Centri y una hora si te vas a pie por la Garita de Otay. Harás 3 horas en carriles normales, 3 horas y 20 minutos por la Ready Lane, 20 minutos en Centri y 30 minutos si te vas a pie. Que tengas un excelente viaje, maneja con mucha precaución. Tengas en compañía de Dominic Fick, Baby Doll, aquí en Exa.

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0: No está sola de Gloria Trevi sonando aquí en Exo 91.7. Ya son las 5 de la tarde con 8 minutitos. Esperando que sigas pasando fenomenal este exquisito martes 23 de junio. Ahora sí dije bien la fecha, ¿verdad? Porque luego está diciendo que estamos en el año que viene. No, así no funcionan las cosas. Esperando y sigan pasando excelentemente bien este día. ¿Y qué le pasó a mi querido Charlie que están comentando ahí por allá? No se preocupen, nada más se me quedó dormido y... Pues ya me pido el paro, ¿verdad? Ya el día de mañana regresa con ustedes. Ahí tuvo unos inconvenientes en el paraíso, pero nada que no se pueda resolver porque su servilleta se encuentra aquí con ustedes. Ya saben, cualquier reporte, mención, bendición, lo puedes mandar por el WhatsApp 664-81-5003. Dice por acá, qué bueno, Irra, saluditos. Escuchamos desde el Florido. Excelente tarde para ti también, mi querida Joa. Sí, espera, ahí lo estoy leyendo como dice en el WhatsApp, así que si lo dije mal, ahí me comentas y me das un zape. Familia, les recuerdo que aquí en Exa 91.7 nos encanta consentirles de la mejor manera posible y bien saben que tenemos para ustedes nada más ni nada menos... ya me puse música de ambiente y todo, ¿qué? Los exapesos. ¿Y qué son los exapesos? Porque también me lo han preguntado, pues... Nada más tienes que ponerte las pilas, escuchar la ruta del examóvil, seguirle, corretearle, porque mi querido Mikey, ¿cómo le pisa el canijo? Y si le llegas y dices, oye Mikey, me da los exapesos, estos los puedes canjear y disfrutar en el exquisito sabor de Nagasushi. 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Y familia, también les recuerdo que en Exa 91.7, ¿qué creen que vamos a conmemorar? 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Bien sabemos, todos los martes estamos llenos de filosofía, un poquito de la vida, sobre temas cotidianos y sobre todo de la salud. Y el amor, pues bien saben, ¿no? O sea, es el de cada uno, el pan de cada día, pero en una pareja es lo único que se necesita para sostener. 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Mándame un emoji de una naranja por mi WhatsApp 664-81-5003. Te mando todos los datos que necesitas para esta plática que les aseguro va a estar muy, muy emotiva. Dice por acá, ¿qué vale, mi Irra? Oye, también habrá dinámica para el circo de Francesco. Yo creo que para eso, para después, para luego es cuando. Igual, atenta a las dinámicas que tenemos en cabina porque se pueden ir en cualquier momento. Dice por acá, ¿qué vale, mi Irra? Qué excelente escucharte, aunque sea un ratito. Yo voy de salida del trabajo a ver cómo está el tráfico. Hasta 2.exe, mi Carola, esperando que no haya tráfico y de ser así, ya sabes por dónde enviarlo. Mientras, vamos a un corte comercial y regresamos. Muy buenas tardes.
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5: Hola, Irra, buenas tardes. Acaban de chocar aquí camino de la Flamingos hacia Rosarito, enfrente de la Dico que está al lado de la gasolinera móvil. Ponte EXA, saludos.
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Sabin en Blanc de Rosalía sonando aquí de Exa 91.7. Ya son las 5 de la tarde con 22 minutitos. Esperando siga pasando fenomenal. Y familia, ¿qué creen que me acabo de enterar? O sea, no por nada me dicen a mí el chico gamer, o sea, por casualidad, ¿por qué será? Porque soy, como en caso de que no lo sepas, soy metido en el mundo de los videojuegos ahí, de antaño, los más actuales. Pero oh, el día de hoy es muy curioso porque cumple años un personaje muy emblemático del mundo de los videojuegos. A ver, te voy a poner una rola, a ver si de pura chiripa la ubicas. Claro, no puede fallar. Sonic. Sonic, el erizo azul, está cumpliendo el día de hoy 35 añotes. ¿Qué? No, hombre, si yo me acordaba cuando la jugaba en el Sega, en la consola que ya o sea, qué loco, ya sin pensarlo, ahorita ya tiene 3 películas, van para la cuarta. Luisito Comunica fue partícipe en la película, es el Sonic. Ahora sí que uno que veía sus videos

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1: Canta a los chicos de la actualidad, incluso años después. Un artista muy aclamado que también, de hecho, acaba de tener una película. El Michael Jackson, fanático también del mundo de los videojuegos, tuvo una participación en uno de sus videojuegos, ¿no? Dijo, oye, quiero que esto salga por debajo de la lupa porque no quiero que nadie se entere que yo hice parte de la música, ¿no? A ver, ponme un soundtrack, un temita que hizo Michael Jackson, porque para que veas que Michael Jackson estaba bien canijo. Mira, estos son los temas que utilizó en alguno de los videojuegos de Sonic. Súbele. Digo que sí tiene las vibras de Michael Jackson, unas por otras, ¿no? Pero pues, quién sabe, o sea, qué loco que el día de hoy ya este emblemático personaje está cumpliendo 35 años. Yo en lo personal nunca he estado tan metido en la saga de Sonic. Esto nomás se lo debo a mi querido hermano. Le mandamos un saludo, abrazo muy, muy fuerte. Pero sí, o sea, está muy loco. 35 añotes, mira nomás. Y ahorita, ¿no? Nomás debiendo la renta, esperando sobrevivir a la semana. Con plebes, con deudas, pero mira, el Sonic cumplió 35 añitos. Ahí nomás para que tengas el dato para ligar en un día de estos. El Sonic cumplió 35 añotos el martes. Nomás para que tengas el dato. Vamos a un corte y regresamos.
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2: 5:30 p.m. Y si vas a cruzar a los Estados Unidos por la garita de San Isidro, harás 3 horas en carriles normales, 2:30 por la Ready Lane, 40 minutos en Sentry y 1 hora si te vas a pie por la garita de Otay, harás 3 horas en carriles normales, 3:20 por la Ready Lane, 20 minutos en Sentry y 30 minutos si te vas a pie. Que tengas un excelente viaje, maneja con mucha precaución. Te quedas en compañía de Kenny Oso, Ruleta Rusa, aquí en Exa.

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0: Adventure of a Lifetime de Coldplay sonando aquí en Exa 91.7. ¡Familia! ¿Qué creen? 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Y también, familia, si tienen la oportunidad de encontrarse mi querido Mikey o una de esas activaciones que nos encontramos por ahí en toda la ciudad de la tía Juana, pueden llevarse la paleta tricolor para que vivan la emoción del fuchibol al máximo y le saquen la roja al calor, porque no, ahorita, híjole, sí se antoja algo bien helado. No lo puedo decir al aire, ¿verdad? Pero sí se antoja una bien, bien fría. Y qué mejor que una paleta. Que estaba pensando, ya te dije que tienes esa idea de la mala. Solamente ubica a mi querido Mikey cuando lo indiquemos en cabina, pasa por la paleta y disfrutes de la edición especial de esta pasión futbolera. Y bueno, familia, llegó el momento de retirarme. Mi nombre es Israel Castillo, alias el Chico Gamer. Esperando que hayas pasado espectacular en estas dos horitas que te estuve acompañando. A partir del día de mañana, nuevamente regresa mi querido Charlie. Y a partir de ahorita, te quedas con mi querido Ángel Hernández hasta las 10 de la noche. Ahorita va a empezar el Rockenex, que ya saben que es la cereza del pastel. Ya nos estamos escuchando, hasta la próxima ocasión. Ya sabes que a tu servilleta lo tienen bien encadenado en muchas partes de los rincones de Exa. ¿Y qué te digo? ¿Qué te digo? Así es el business. A ver hasta cuándo nos descongelan y pasamos a cotorrear como bien debe ser. Te recuerdo que me puedes seguir en mis redes sociales como casgon.oficial en Instagram. Así me encuentro oficial, porque luego nunca faltan las cuentas fake y los que te quieren transear por ahí. Y también que te recuerdes en todas nuestras redes sociales de Exa, Exa FM Tijuana, en YouTube, TikTok, Facebook e Instagram. Por mi parte, esto fue todo y ya nos estamos escuchando hasta la siguiente ocasión.
1: Hasta la próxima.
0: No, tenía que pasarlo. Te quedas en compañía de Timo. No hay que llorar aquí en Exa. Bye bye.

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2: Para México 70, el comité organizador planeó la idea de permitir a los equipos presentes una camiseta sin número para el jugador al que se le asignara el número 13, si este no deseaba utilizarlo por considerarlo de mala suerte. También se consideró cambiarlo por el número 23. Dichas alternativas no se concretaron y varios jugadores eligieron el número en cuestión, al considerarlo como un talismán de la buena fortuna. Uno de ellos fue el delantero Gerard Müller, quien pretendía alcanzar el récord del francés Jos Fontaine, goleador del Mundial de Suecia 1958, con 13 goles. Por desgracia, Müller no empató dicho récord, pero sí se consagró como el máximo anotador de aquella justa con 10 tantos.
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3: ¡Arrancamos con el Rock en EXA!
4: ¡No!
5: Ahí está.
4: Ahí está.
5: Ahí nomás quedó.
4: Hombre, güey. No, ¿sabes cuánto practicaste, Israel?
5: Oye, pues,
4: niño gamer, no me hagas esto, güey.
5: ¿Qué? ¿No te gustó?
4: Está bien, a ver, otra vez. Arrancamos con el Rock en EXA. Ándale, pues ya, mi estimado. El chico gamer, es que ayer me dijeron, el grito del Rock en EXA está bien fácil, cualquiera lo puede hacer.
5: No,
4: tiene su maña, ¿eh?
5: Sí, o sea, sé, pero ¿cuánto tiempo llevo ya, un añito, ¿no? ¿Sí? Más o menos.
4: Sí, dicen aquí, se está muriendo alguien. Dice, no manches.
5: No, espérate.
4: Yo también me quedé sin aire, dice por acá. No, ¿cómo creen, chicos? Ya van rompiendo el récord. Oigan, gracias a toda la banda que está aquí, gracias a toda la gente que saluda. Dice, híjole, ya están rompiendo el récord. ¿De qué será el récord, güey?
5: No sé,
4: pero la gente le tiene miedo. No, es cierto. Nomás te estaba saludando. Porque luego la gente, las noticias, güey. No, todo bien.
5: No, tranqui.
4: Te vas a ir, pero a tu casa ahorita.
5: Claro.
4: A descansar.
5: A gusto.
4: Sí, oye, tienes un canal de YouTube, ¿no?
5: Sí, ahí tenemos bastante redes sociales.
4: ¿Cómo te encontramos?
5: Sí, ahí nos pueden seguir. Bueno, me pueden seguir como Casgon, ¿no? En YouTube y en mi Instagram, casgon.oficial, querido Angelillo.
4: Le faltó lo que sigue. No, ya ves.
5: Pensé
4: que habían aplastado un perro. No sean así, güey. Le estoy dando chance a todos.
5: Capaz fueron ellos y lo aplastaron.
4: ¿Qué tal fui yo y lo aplasté? Oye, chico gamer, vamos a arrancar el Rock en EXA. ¿Te gusta el rock? La neta.
5: No, mi Angelillo, es mi horario favorito.
4: ¿Es tu horario favorito?
5: De verdad. O sea, lo disfruto.
4: No, seas
5: mentiroso, no, neta, te lo juro.
4: Dime un grupo y tres canciones. Ay,
5: Cuando tiene la playera, ¿no?
4: Sí, tienes un grupo. A ver, dime tres canciones de ese grupo. ¿Qué grupo te gusta?
5: Me gusta mucho. A ver, no es rock. A ver, uno de rock, Depeche Mode. Depeche Mode
4: entra un poco en el
5: electro,
4: género,
5: ¿no?
4: ¿Entra en canción favorita?
5: Me gusta mucho. Hay una que se llama.
4: Pero hoy sí se puede, porque
5: espera.
4: Puede, ¿eh?
5: Ah, que se pueda, tiene la de Master and Servant.
4: No, por favor.
5: Ponte la más quemada.
4: Te voy a poner.
5: Enjoy the Silence.
4: No, te voy a poner una que se llama Política de la Verdad.
5: Esa es una programación,
4: ¿sabes gente? Inglés?
5: People are people. So
4: ¡el vato! ¡Liche, ChatGPT! ChatGPT y Demin están dominando el mundo. Gamer, diles algo antes de que te vayas, ya te voy a correr.
5: Que la sigan pasando fenomenal. Disfruten del Rock en EXA, ya saben, el horario favorito de tu servilleta y también de muchos de ustedes.
4: Gracias. Para que te sigan escuchando, ahí cuando nos dé chorro y te quedas para acá. ¿Sí? Te quedas con esto de Depeche Mode. Chico Gamer, despídete.
5: Cuídense mucho, disfruten de este hitazo de. ¿En dónde? En el Rock en EXA.

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1: Traite al chico gamer de parte de Jenny, ya le dije, pero pues hoy sí trae carro. Saludos por acá a Exis Moreno, que también se nos está escuchando. Gracias, mi estimado. También por acá, Alfred, que anda por acá. Dice que se escuchó como el monito de los Rugrats cuando gritó. El que estaba como loquillo, el que era así como de la selva. Luisa Viña también escuchando el programa. De este lado tengo a Diana. Diana dice, oye, no manches, me quedé sin aire escuchando. Y también por acá, Ángel Rodríguez, mi tocayo. Gracias, tocayo. Un saludo para ustedes. Vamos a continuar con el Rock en Excel WhatsApp 664-281-5103, porque la fiesta no para. Hoy es 23 de junio, ya falta una semana para que se acabe el mes. Disfrútalo con lo máximo. Lee el son del dolor en el Rock en Excel.

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1: Ya son las 6 de la tarde con 37 minutos. Dice por acá, ¿qué onda, Angelito? Buenas tardes, escuchando aquel programa. Dice, me gané boletos para los Minions. Me van a llegar a mi correo, Lucero, y es en inglés. Te van a caer ahí, nomás revisa en tu bandeja de spam, porque a veces se van y se pierden, ahí se refugian. Entonces, bien pendientes. Dice, oh, yo miraba los Thornberries. Eran los Thornberries, era una caricatura de Nickelodeon. Sí, es cierto, güey, sí. Tienes toda la boca llena de razón. Oigan, hablando de razón, déjenles cuento que vamos a tener la razón para que se lleven la paleta exacta. Es la paleta que les va a fascinar. 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El WhatsApp 664-281-5103 para que manden sus saludos, sus reportes ciudadanos, lo que ustedes quieran. Hasta las 10 de la noche tenemos de todo. Vámonos a hacer una revolución, pero sin manos. Fobia en el Rock en Exa.

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1: Ya son las 6 de la tarde con 47 minutos aquí en Exa 91.7. Vamos a continuar con el Rockin Exa. Híjole, la verdad es que tenemos de todo un poco, dice Ángel. Esas rolitas que pusiste, hasta se me olvidó. Hasta se me olvidó lo del mal día, dice Lali Rangel. Gracias, Lali. Gracias por escuchar el programa, gracias a toda la banda que nos escucha diariamente. Manden sus saludos, manden sus reportes, aquí voy a estar contigo hasta las 10 de la noche. 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Por acá me dicen, saludándote desde el Soler, Mirador, Miramar, a toda la gente de la Tenochtitlan, les mandamos un saludo a Los Altos, a la gente que nos escucha en la colonia Herrera, en la Costa Azul, en la Pancho Villa, a ti que nos escuchas en la colonia Jardín, en la Obrera, en la colonia Roma, Cinco Esquinas, Lindavista, Castillo, que nos escuchan diariamente hasta la zona norte, la Coahuila, la Primera, el Centro, la Constitución, a la gente del Cañón Johnson, Hidalgo, Indepe, a ti que nos escuchas diariamente hasta El Pato y a toda la banda que nos escucha en el periférico, Vía Rápida y la Internacional, de todo un poco. Para que vean que sí conozco, no nomás tengo la cara. Te quedas con Matiz Yahoo, The King Without a Crown, aquí en el Rockin' Exa.

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2: Ya son las 7 en punto aquí en EXA 91.7. Saludos a la gente del Soler, de la colonia Alemán, a la gente que nos escucha allá por Lomas de Infonavit, Lomas del Porvenir, perdón. Les mandamos un saludo. Oigan, vamos a continuar con el programa. Fíjense que hoy es martes de Ni te cases ni te embarques. Ya prácticamente se va a acabar el mes. Después de hoy, en una semana, el mes de junio se fue, se esfumó, se borró. Ya todo el mundo está saliendo de vacaciones, ya todo el mundo está pensando en las graduaciones, en las togas. De hecho, hoy es el penúltimo martes, o sea, ya para el otro martes se acaba todo el mes, ya se acabó para siempre. Y curiosamente, me hizo reflexionar en algo. Últimamente he visto como que mucha gente enamorada, güey, como que el amor está allí, como que el verano, amor de verano, mi primer amor. No, no es cierto. De repente empiezo a ver como que la gente enamorada. Y me llamó mucho la atención, porque sé que cuando una persona, entre comillas, o para la descripción que uno dice que están enamorado, empieza a hacer cosas bien diferentes. Por eso hoy te doy la oportunidad que tú me termines la siguiente frase. A través del WhatsApp 664-281-5103, quiero que me termines la frase, yo enamorado, y luego me dices, ¿qué serías capaz de hacer? Yo quiero escuchar una sola cosa, no me des toda una lista. Una cosa que tú dices, no, mijo, yo enamorado, sí vengo haciendo eso. ¿Qué sería aquello que cuando estás súper enamorado, clavado, encajuelado, así emocionalmente, por no decir otra palabra, eres capaz de hacer? Así que te dices, trucha conmigo porque cuando yo estoy enamorado, aguas porque yo hago qué. Eso es lo que quiero escuchar, de qué eres capaz de hacer tú estando súper clavado con alguien súper enamorada. Como una chica me dijo una vez, no, hombre, yo enamorada, al vato sí le vengo comprando un PlayStation 5 y el juego que me pida a la primera semana. Yo nomás les digo, si me van a decir que hacen mensadas, descríbanme cuál es la más grande. Te voy a estar escuchando. Temper City. Yo enamorado sería capaz de hacer que una cosa nomás.

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Ya son las 7 de la tarde con 13 minutos. Acabas de escuchar a Bruno Mars, Risk It All. Oigan, antes de seguir con el programa, ¿han ido al circo últimamente? La verdad es que no se van a arrepentir. 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Vamos a continuar con el tema de hoy. Estamos hablando de lo que tú serías capaz de hacer estando enamorado. Yo enamorado sería capaz de que 664-281-5103. Vamos a leer un poco lo que nos dijeron por acá. Y yo no sé ustedes, pero me llamó mucho la atención. Dice, Ángel, yo enamorado me he llegado a cambiar de religión. A ver. Todos en la vida, no sé ustedes, hemos experimentado que nos atraiga una persona. Y cuando hablamos en confianza, nos dicen de qué religión es. Y enamorado, sí pones en duda tu fe. Así como, a ver, es que la neta no soy tan católico. O sea, sí voy como a las misas de quinceañeras y en las bodas. Pero así como que me digan, uy, vete a ser testigo de Jehová. Y si la muchacha sí te pide eso, pues vamos a ver qué hay ahí, ¿no? Entonces, dice él, yo enamorado sí me vengo cambiando de religión. Hay otras personas que sí lo harían. O sea, yo me pongo a dudar, o a pensar, perdón. Si ahorita hay alguien que está escuchando tu persona, ¿cambiarías de religión por alguien así de que no, pues es que estoy bien enamorado, güey? O sea, la morra es cristiana y pues es Cristiano Ronaldo, no, también es cristiano. Ah, no, es otro tipo de cristianidad. Vamos a ver qué dicen por acá. Buenas noches, Angelillo, buenas noches. Dice, ¿qué rollo, Angelillo? Dice, yo enamorado hasta le regresé las pelotas que se habían ido a mi patio de los vecinos. A ver, ¿alguien más tiene vecinos que juegan algún deporte y se le van las pelotas a su casa? Pero si te enamoras de la persona es como, hey, ¿no quieres venir por tus balones? ¿Tus balones están aquí? O sea, si quieres los puedo recuperar por ti. Por acá me dicen, ¿qué rollo, Angelillo? Buenas noches, buenas tardes. Dice, yo enamorado, sí vengo pagándole un viaje a donde me lo pida. Ay, ten cuidado con eso de pagar cosas. Yo sé lo que les digo. Hay gente enamorada que dice, yo te pago tus deudas, me gustas. Hay chicas que les pagan sus deudas a los hombres, así de, no, mira, mi amor, no te preocupes. Yo sé que estás batallando ahorita con tu deuda de la Coppel. Yo te pago tu celular que llevas desde el 2001. Tú, enamorado, ¿de qué eres capaz? Una cosa, te escucho.

Ya son las 7 de la tarde con 22 minutos aquí en Exa 91.7. Oigan, vamos a continuar con el programa. Hoy es martes de ni te cases ni te embarques. Sabemos que a veces uno se deja llevar por la, por el sentimiento. Ahorita vamos a hablar del tema. 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Ahora sí, continuamos con la pregunta. ¿Yo enamorado sería capaz de qué? Todos, como hemos estado en algún punto de enamoramiento, llámale tú, hemos hecho cosas que con el paso del tiempo decimos, neta, o sea, hicimos eso y más. 664-281-5103. Por acá me dicen, Ángel, yo enamorado, dice, una vez me cambié de ciudad y luego cuando llegué a la ciudad cortamos y ya no supe qué hacer. A ver, enamorados, si empiezas a planificar así de, oye, ¿y si nos mudamos? Y si nos vamos como para Tijuana y nos quedamos para siempre allá porque tú y yo nos escapamos. Si empiezas como a tener como ideas medio extrañas, güey. Así de, oye, si nos vamos para el otro lado. Que estoy enamorado de ella, güey. Me voy a ir para el otro lado y a ver cómo le hacemos. No digo que falle, pero enamorado o enamorada puedes hacer cosas bien, bien peligrosas. Por acá me dicen, ¿qué onda, Angelillo? Yo enamorado, una vez me gasté todos mis ahorros del año en 3 meses. De esas veces que estás ahorrando para algo grande, ¿no? Para el carro, para un terrenito. Enamorado o enamorada, te planeas así como que comprar algo muy grande. Dice, me lo gasté en salidas, en viajes, en regalos. A los 3 meses ya no me quedó ni carro, ni novia, ni terreno, ni nada de lo que quería ahorrar. No, pues es que no se gasten todo el dinero. No se anden malgastando todo el dinero de que te despelucaron, carnal. Dice por acá, ¿qué rollo, Angelillo? Yo enamorado tuve la grandísima idea de comprarle un carro a mi novia y luego me la encontré en un semáforo

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2: Ya son las 8 de la noche en punto aquí en Exa 91.7. Un saludo a mi compadre Salatiel. Mañana a las 6 de la mañana, por favor, escuchen tempranito porque tiene un montón de cosas que quiere compartir con ustedes. Y aparte de eso, déjenles cuento que hay un montón de sorpresas. Aparte que es mitad de semana, el niño de la radio de seguro ya se está durmiendo ahorita porque pues si no, no va a llegar temprano. Pero ustedes escuchan tempranito mañana el punto exacto con un montón de cosas geniales que les van a encantar. Y síganos en nuestras redes de Exa FM Tijuana para que puedan estar a todo tope de la información. Oigan, el día de hoy estamos platicando acerca de cosas que haces por amor. Yo enamorado sería capaz de hacer qué. Yo enamorado se ando pagando una boda de más de 100 mil pesos. ¿Qué? ¿Cómo quieres, güey? No manches, ¿te atreves a andar haciendo? Dice, enamorada, tuve un hijo y ahora soy madre soltera. No, señora, ¿cómo así? Ese kind de chopecha no le funcionó. ¿Tú no eres mi papá, cuyello? No, así no funcionan las cosas, oiga. Dice por acá, te comparto una foto del atardecer. Ay, qué bonito, desde la Buenavista. Les agradecemos infinitamente, chicos. Saludos a toda la banda. Dice, yo enamorado soy capaz de comprarle la ropa y los zapatos que me exija para verla guapa y presumirla en la caída. Qué mentiroso iris, carnal. Con trabajos compras ahí del Chine y del Temu, pero mira, te voy a hacer válido eso. Continuamos con más. Una canción que yo sé que les encanta para todos ustedes, fanáticos de la buena música. Esto es para ustedes que son fans de Rauw Alejandro. Esto se llama Dando Vueltas aquí en Exa.

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0: Son las 8 de la noche con 19 minutos, familia. Oigan, vámonos directamente al tema de hoy. Yo enamorado soy capaz de hacer que... Quiero escucharte, 664-281-5103. Vamos a escuchar un poco de los audios que nos mandaron. Yo enamorado soy capaz de hacer que... 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Ahora sí, vámonos a los últimos audios. Yo enamorado o enamorada soy capaz de hacer hasta que venga. Buenas noches.
1: Angelito, pongan sexa.
0: ¿Qué onda?
1: Yo enamorado viví en San Francisco con una hermosa mujer de Guadalajara. Y a lo cual me fui a vivir con ella. Nos tuvimos que salir porque estábamos trabajando de forma ilegal, ¿no? Nos tuvimos que salir para renovar los permisos.
0: Ajá.
1: Entonces decidimos irnos a vivir a Guadalajara 6 meses.
0: Muy bien.
1: Luego nos gustó y le dije, ¿sabes qué? Vámonos a Tijuana porque es más próspero. Y me siguió por amor también, pero la historia no tuvo un final feliz.
0: ¿Cómo así?
1: Las cosas no se dieron como quisimos y... No. Ella se terminó regresando y yo me quedé aquí, pero pongan sexa.
0: Gracias, mi hermano. O sea, por amor fuiste capaz de cambiarte de casa hasta San Francisco y tachamear. Miren, vamos a hacer como una pequeña lista de recopilación de lo que la gente es capaz de hacer por amor. Dice, por amor saqué un crédito que no era mío, me cambié de ciudad, me casé, tuve un hijo, pedí chamba, perdí chamba. La verdad es que son como el top respuestas de lo que ustedes me dijeron. A cambiarse de religión. Alguien dijo, yo me cambiaré de religión por amor. Sabemos que hay buenas decisiones. Sabemos unas que no son tan buenas. Pero lo importante de todo es identificar si es amor y si te vas a sentir arrepentido después de tomar ciertas decisiones. Porque si hay algo que en la sabiduría de mi familia tenemos muy marcado, mi papá y mi mamá, solo toma decisiones que tu conciencia pueda soportar. Si no vas a poder con el paquetón... No te lo eches porque no vas a vivir a gusto. Te quedas con Benson Boone, The Beautiful Things, aquí en Exa. ¡Fuuu!

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Ay, damas y caballeros, vamos a arrancar con la segunda parte del programa. Gracias a todos los que se conectaron, gracias a todos los que están aquí con nosotros. Vamos a platicar de algo que sé que más de uno le va a hacer ruido. Cosas que es mejor no preguntar en el amor. Hay veces que uno está enamorado y pregunta cosas de, oye, y empiezas a hacerle como estos cuestionamientos a tu pareja, y que mejor es información que debería quedarse muy guardada. Por eso yo te pregunto, ¿qué sería una cosa que no te gustaría que nadie te preguntara sobre el amor cuando estás con alguien? Así de que, no, ¿sabes qué? Que tu novia no te pregunte qué, o que tu vato no te pregunte qué. ¿Qué sería lo que dices? No, eso no me lo preguntes porque no quieres saber la respuesta. Te juro que no quieres saberla. 664-281-5103, la segunda parte del programa. Taylor Swift aquí en Exa.

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2: Ay, damas y caballeros. Hay preguntas que uno no debe hacer. Hay preguntas que uno a veces dice, no, ¿para qué me preguntas eso? Te vas a hacer daño tú sola, tú solo. 664-281-5103. Yo soy Ángel Hernández. Me puedes encontrar en Insta como Ángel Hernández y ya. Nomás no te asustes con lo que veas ahí. Vamos a seguir con el tema también. 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Vamos a seguir con esta pregunta. Dime una cosa, ¿qué es mejor no enterarte cuando estás con la pareja o cuando estás enamorado? Hay gente que pregunta cosas que no deberían. Y tú sabes que la respuesta no va a ser muy buena. Vamos a escuchar qué nos dicen por acá. Buenas noches, ¿qué tal?
3: Hey, ¿qué onda, Angelito?
2: Buenas noches.
3: Con relación al tema, fíjate, yo creo que lo que no te deben de preguntar es si, bueno, en este caso, ¿no?, la pareja que tengas actual, si es el amor de tu vida.
2: Híjole.
3: ¿Por qué? Pues obviamente porque los hombres solamente amamos una sola vez en la vida. Híjole. Queremos a muchas, puedes querer a muchas personas, puedes tener muchas parejas y en su momento las vas a querer y las puedes querer muchísimo, pero amar solamente a una. Entonces, si no quieren saber la realidad, mejor que no pregunten.
2: Ok. Ay, es que está bien fea esa pregunta. Oye, ¿te puedo hacer una pregunta? ¿Acaso yo soy el amor de tu vida? Y tú... Hombres y mujeres. Ahora, yo no voy a decir, no voy a negar que hay gente que sabe mentir muy bien para no herir los sentimientos. Yo conozco mucha gente, es más, me atrevo a decir que soy de los peores en cuanto a decir las cosas porque yo soy muy crudo. O sea, si a mí me preguntas directo, analizo muy rápido como, ¿quieres que te diga la verdad? O sea, sí... Sí me pesaría tratar de nomás decir algo que quieren escuchar las personas. Por eso casi no tengo amigos, porque siempre digo las cosas muy directo. Ahora, la cosa importante aquí es que tú le digas a la persona, hey, te digo algo, o sea, te quiero, te amo, pero así como el amor de mi vida, estoy averiguándolo. O sea, no es como que, no, sí, tú eres el amor de mi vida nomás porque estamos semidesnudos y estamos haciendo algo. Sí, claro que no va a funcionar de esa manera. Que alguien lo quiera creer, eso ya no es mi problema. Pero bueno, por acá me dicen, Ángel, esta es una pregunta que nadie debería hacer en el amor. Por favor, hombres, jamás le pregunten a una mujer cuando están en la intimidad si le está gustando o si lo está haciendo bien. Imagínate que la morra te diga, no, échale más ganas, papi. No, o sea, se apagó. No, la neta, estoy acostumbrado a algo mejorcito que tú. O sea, no creo que quieras escuchar la neta, güey. No creo que... ¿Qué onda? ¿Te está gustando? No, no me está gustando. Nada me está gustando, carnal. De hecho, si quieres lo posponemos para... O sea, no pregunten si alguien... ¿Lo estoy haciendo bien? ¿Te gusta? ¿Te gusta? Es como, no, pues hay más o menos. Horas con C de 9, paisajes, cosas que uno no debería preguntar en una relación.

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0: Ya son las 9 de la noche con 12 minutos aquí en Exa 91.7. Dice por acá el tocayo, ya andas prendiendo el cerro. No, yo nomás pregunté algo, pues. Ahorita vamos a entrar en materia. 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Ahora sí, vámonos directamente al WhatsApp 664-281-5103. La pregunta de esta noche, preguntas que uno no debe hacer estando en una relación, ¿ok? Hay cosas que es mejor no saber, hay cosas que es mejor, mira, mantenerlas más que en secreto guardadas, o sea, nomás innecesaria. 664-281-5103.
1: Qué onda, Angelillo? Que nunca le preguntan a una mujer cuántas parejas sexuales ha tenido, porque lo que te digan, multiplícalo como por 10.
0: Ok. Andrea, mándame nomás tu dirección, con eso podemos registrarte para el pastel ahorita. Yo no sé ese afán de saber con cuántas personas alguien ha tenido en la intimidad, bro. Pues imagínate si tú ya excediste el número que parece razonable para las demás personas. Que tú le digas, no, pues como unas 3, 4. Y tú, ay, son poquitas esta semana. O sea, es como, no, bro, no va a funcionar. Si te dijera el vato, oye, ¿con cuántas personas? No, pues a ver, deja, pienso. ¿Desde qué año? O sea, empiezas a hacerte como una tortura emocional, así de, ay, yo no fui el primero, y es como enojarte de algo. Como dice el dicho, lo que no fue en tu año no te hace daño. Hay gente que se carcome, ¿no? Y ojalá yo hubiera sido el primer amor de tu vida, o sea, ojalá yo hubiera sido el primero que te besara, o sea, no, güey, no siempre va a funcionar así la vida. Y lo peor es que te lo dice el vato que ya tiene como 50 años, güey. Ay, ¿a poco no soy tu primero? Ay, sí, señor, sí, de seguro sí eres su primero de la semana, güey, sí, estoy seguro. Dice por acá, Ángel, yo creo que una pregunta que nadie debería hacer es, ¿quién cocina más rico, tu mamá o yo? Ay, ¿en serio quieres saber? ¿En serio quieres que te diga la neta, quién cocina más rico? ¿En serio quieres conocer esa respuesta que me hará que me digas, pues que te cocine ella y nunca más en la vida vuelvas a probar un bocado de esa persona? No creo, no creo que sea una idea, pero lo vamos a averiguar. ¿Cuál es una pregunta que nadie debería hacer en una relación? Te escucho.
2: Yo.

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Ya son las 9 de la noche con 25 minutos aquí en Exa 91.7. ¿Cómo están? 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Ok, tenemos la pregunta de esta noche. Bueno, la idea es... ¿Qué preguntas uno jamás debería hacer en una relación? ¿Por qué? Porque se empieza a haber un tipo de fricción, de conflicto. A lo mejor preguntas más que incómodas ponen en jaque tu relación. 664-281-5103. Por acá me dice una chica, me dice Ángel, qué incómodo momento

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1: Zona es, ¿te vas a poner eso? Oye, es una pregunta muy incómoda. Oye, ¿a poco sí te vas a poner eso? ¿Y qué tiene de malo que me ponga esto? O sea, no sé si es una como crítica, pero no es nada cómodo en una relación. Oye, ¿y en serio sí piensas salir así? Es como una forma de, tienes que pensar dos veces lo que te estás poniendo. Y tú, porque es muy revelador, porque es muy naco, porque me va mal, porque qué, porque traigo tanga. O sea, yo no sé ustedes, pero no está cool que les pregunten, ¿en serio te vas a poner eso? Sí, no, no. No hagan esas preguntas.

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Ya son las 9 de la noche con 47 minutos aquí en EXA 91.7. Continuamos con el programa. Damas y caballeros, platicamos acerca de las preguntas que uno nunca debería hacer en una relación, porque el que busca encuentra. Si no se quieren llevar sorpresas no muy gratas, llévensela tranqui. Ya si están listos para andar llorando, pues entonces sí pregunten. Aparte ganó Colombia, que no tiene nada que ver con lo que dijimos, pero al final las preguntas, sé que hay confianza, sé que hay interés, pero acuérdense que hay cosas que es mejor no saber. Y ya, simplemente vivir la relación, disfrutarla al máximo, compártela con quien tú quieras, y me refiero a la relación, o sea, tú con esa persona, no que se la compartas a alguien más, porque luego los engañan y andan llorando. Chicos, chicas, ya nos escuchamos mañana, si Dios quiere, a las 6 de la tarde. Me puedes encontrar en Insta como Ángel Hernández, y ya en Face me encuentras como Ángel Hernández On. Temprano escucha El Punto Exacto. Mañana voy a andar en el Mariano Matamoros, como a las 2:30 de la tarde. Me toca andar allá en las Rendichicas, así que si usted anda en las Rendichicas, quieren saludar, quieren cotorrear, quieren jugar fútbol, porque sé que vamos a tener dinámica, cáiganle allá como a las 2:30, allá por el Mariano Matamoros, ahí por el Casablanca, por el Boulevard Casablanca, vamos a andar por ahí. Yo personalmente voy a andar por allá para que nos caigas, cotorreamos, te llevas algo porque seguro traigo hambre y hace calor también. No, vamos a pasarla muy bien. Y como a las 4, si es que alcanzamos, vamos a ir a grabar a la Revolución, a la Avenida Revolución, por si nos guachas, le caigas y te metas en el video. Yo digo lo que te digo porque sé que vas a hacerlo. Te quedas con música Eminem y Rihanna aquí en Exa Tijuana, San Diego, Tecate, Rosarito. Buenas noches.

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0: Revista del Consumidor Radio. Polvo, lluvia, tráfico. Nuestro coche aguanta de todo, pero mantenerlo limpio no tiene por qué ser un lujo. Hoy te enseñamos cómo preparar un shampoo para lavar el auto. Anota la receta y dale a tu auto el brillo que se merece.
1: Y en otros temas, la fiebre mundialista está aquí, pero ojo, haz que ruede el balón y no tus gastos.
0: Si quieres saber cómo evitar que la pasión mundialista te deje fuera del juego, quédate en la Revista del Consumidor Radio.
2: Revista del Consumidor.
0: En la actualidad, crear nuestras propias tecnologías domésticas es la opción ideal para elaborar productos básicos con ingredientes de calidad y muy accesibles.
1: Lo mejor, no tenemos que buscar por horas lo que necesitamos, ya que lo encontramos en tiendas de materias primas y droguerías. Por eso vamos a preparar nuestro propio shampoo para lavar el auto. ¡Manos a la obra!
0: Recuerda que cada receta está aprobada por el Laboratorio Nacional de Protección al Consumidor. Los ingredientes que vamos a utilizar para hacer 750 mililitros son: una taza de agua purificada, una pizca de colorante vegetal azul, una cucharada sopera de cera de carnaúba, dos tazas de lauril éter sulfato de sodio y cuatro cucharadas soperas de polisorbato 20.
1: También vamos a necesitar los siguientes utensilios: una taza medidora, una cacerola con capacidad de 2.5 litros, un embudo, una cuchara sopera y una botella de plástico de 750 mililitros con tapa. Su preparación nos va a tomar nada más y nada menos que 25 minutos. Sin duda, una gran ventaja.
0: Para poder elaborar nuestro champú para auto, comenzamos vertiendo el agua en la cacerola y la calentamos. Una vez caliente, agregamos polisorbato 20 y revolvemos. Cuando el agua esté a punto de hervir, agregamos una cucharada sopera de cera de carnaúba. Agitamos hasta que se incorpore por completo y dejamos hervir durante 3 minutos. Retiramos del fuego, agregamos el lauril éter sulfato de sodio y removemos suavemente. Después incorporamos el colorante y mezclamos hasta que el color sea uniforme.
1: Por último, con ayuda del embudo, envasamos nuestra mezcla en la botella de plástico y colocamos una etiqueta con el nombre del producto, la fecha de elaboración y de caducidad. En este caso, considera que su tiempo de caducidad es de 6 meses. Finalmente, pero no menos importante, hay que guardarlo en un lugar fresco y seco, fuera del alcance de niñas y niños. ¡Y listo! Tenemos nuestro propio shampoo para auto. Para usarlo, toma en cuenta que para 10 litros de agua se deben disolver aproximadamente 15 mililitros de shampoo. Al final del día, apostar por las tecnologías domésticas no es solo una forma de ahorrar, es tomar el control de lo que consumimos.
0: Si quieres aprender a preparar otras tecnologías como crema de cacahuate, gel para el cabello o jabón líquido corporal, puedes visitar nuestro canal de YouTube, Profeco TV.
2: Revista del Consumidor.
0: La fiebre por la Copa Mundial de Fútbol 2026 ya está aquí y con ella la emoción llega a su punto máximo. Seas aficionado o no, el ambiente festivo invita a participar en celebraciones que, sin planificación, pueden desbordar tu presupuesto.
1: Entre las suscripciones para ver los partidos, la playera oficial o las salidas con amigas y amigos, los gastos se pueden elevar. Por eso, consumir de manera inteligente te permitirá disfrutar la intensidad del torneo sin poner en riesgo tu estabilidad económica.
0: No se trata de no gastar, sino de hacerlo con conciencia. Si vas a comprar productos alusivos con responsabilidad, evita hacer gastos con cargo a tu tarjeta de crédito. Además, para que tus finanzas no reciban una tarjeta roja, considera las siguientes reglas del juego.
1: Establece un presupuesto y define cuánto gastar en artículos y celebraciones sin descuidar tus gastos fijos. Compara precios antes de comprar y elige siempre establecimientos formales.
0: Guarda tus comprobantes, ya que son tu única defensa para cambios, devoluciones o aclaraciones. No olvides que la propina es opcional, ya que es una gratificación voluntaria por el servicio, no un cargo obligatorio.
1: Reflexiona antes de gastar y pregúntate si realmente necesitas el producto o si el lugar donde verás el partido justifica el gasto. Disfruta sin la camiseta oficial. Puedes vivir la emoción del fútbol sin necesidad de gastar de más.
0: Y hablando de camisetas, puedes consultar los costos de los productos oficiales en diferentes establecimientos en el programa ¿Quién es quién en los precios? Pero el precio no es lo único que debes vigilar. En plena fiebre mundialista, las imitaciones y los productos de baja calidad están a la orden del día. Por eso, si vas a comprar algún producto, revisa la calidad de los materiales. Examina las costuras, acabados y resistencia para detectar productos de baja calidad.
1: También verifica el empaque, ya que los artículos originales tienen sellos, hologramas y etiquetas de licenciamiento oficial de las marcas deportivas. Fíjate bien en la nitidez, la calidad de impresión y ortografía de las etiquetas. Las imitaciones suelen tener errores o empaques deficientes.
0: Recuerda comprar en tiendas o distribuidores oficiales. Es la forma más segura de garantizar la autenticidad del producto y hacer valer tu garantía. No te confíes. Aunque la compra sea digital, no debes de bajar la guardia.
1: Para evitar fraudes en tus compras en línea, toma en cuenta las siguientes recomendaciones. Compra en sitios seguros y verifica que la dirección comience con https://. Tenga certificado de seguridad vigente y ofrezca métodos de pago confiables.
0: Comprueba la identidad del proveedor. Asegúrate que el comercio tenga domicilio físico, teléfono, correo electrónico u otros medios de contacto. Consulta la reputación de la tienda y busca opiniones o referencias de otros compradores antes de pagar.
1: Lee los términos y condiciones. Hazlo para evitar sorpresas y conocer las políticas de envío, cambios y devoluciones. Analiza la descripción del producto y revisa materiales, talla, colores y dimensiones. Compara las imágenes con el original y verifica que el número de modelo coincida. Desconfía de las gangas, ya que si el precio está muy por debajo del valor de mercado, es una señal de alerta.
0: Para compras en línea más seguras, consulta el monitoreo de tiendas virtuales ingresando a www.profeco.gob.mx/tiendas virtuales. Ahí te decimos si el comercio es transparente con sus medios de contacto físicos, métodos de envío, precios claros en moneda nacional y políticas de cancelación.
1: Ya para cerrar, recuerda que la Ley Federal de Protección al Consumidor, en su artículo 12, establece que el proveedor tiene la obligación de entregar factura, recibo o ticket de compra. ¡No te vayas sin él! ¡Es tu respaldo! Recuerda que no necesitas gastar en exceso para disfrutar del Mundial. ¡Vive la emoción del fútbol con un consumo responsable!
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0: Amigos, buenos días, 6:07 de la mañana. Saludos a toda la banda que está con nosotros en este arranque de miércoles. Hoy juega la Selec, hoy todos somos México, México. Hoy le vamos a ganar a los checos.
1: Sí.
0: Chequia. Sí. Chequia testa, o sea, le vamos a ganar el día de hoy 3-0.
1: ¡No empieces!
0: ¿Qué? Bueno, le vamos a ganar a los checos.
1: A la República Chequia, porque dicen que ya les cambiaron el nombre para competiciones deportivas, ya no es República Checa, es nada más Chequia.
0: Chequia,
1: pero sí, digo, también yo sé que luego vas a decir que uno está en contra de la selección y demás. Tampoco la tiene tan complicada México, ¿no?
0: Ah, bueno, no, entonces, no me digas, no salgas con tus...
1: No, digo, con tus en el papel tiene que ganar México.
0: Ah, okay, es lo mismo que le pasó ayer a Inglaterra, ¿eh?
1: Bueno, a ver.
0: Pero el papel tenía que ganar Inglaterra.
1: Es lo mismo que le pasó a España en el primer partido y que no ganó, pero ya en estos segundos juegos ya mostraron su verdadero potencial.
0: Ah, pues es el segundo juego en Inglaterra.
1: Bueno, pero pues en el primero se vio bien, o sea.
0: No vamos a empezar. Te digo, Álvaro Morales, que luego uno viene con ganas de trabajar y tú no sé por qué siempre te empecinas en sacarme canas verdes.
1: Aparte,
0: criatura.
1: Hoy no nos vamos a enojar porque no sé si es hoy o mañana, es el cumpleaños de nuestra presidenta. Así que México le va a dar la victoria como regalo.
0: Eso,
1: exacto. Mira. Y mañana va a haber pastel en la mañanera.
0: Velo.
1: Esos son datos.
0: Para todos los mexicanos, muchachos.
1: Ya iba a estar el Pato Merlín también en la rebanada del pastel y toda la cosa.
0: ¿Las próximas, gubernador? ¿Para qué lo quieres el Pato Merlín o qué?
1: Son muchas los que tienen que adivinar el Pato Merlín.
0: Eso, espérate. ¿Lo van a poner a chambear?
1: Le van a dar poquito azúcar para que rinda.
0: Y después
1: que
0: de eso,
1: rinda.
0: Un buen foie gras. luego me dices que es el foie gras.
1: Ay. Que es comida para patos premium.
0: Los que somos de muela mundial, sabemos qué rollo.
1: Los que son de raza fina.
0: Papá, ya, los que somos, ¿cómo decían? Los que tenemos pedigrí,
1: sí.
0: Cuando agarrabas a los perros del pescuezo y si no lloraban.
1: Los pura sangre, sí.
0: Es pedigrí, agarra el pescuezo, no llora. No, más pobres perrín, se los veías ahí todos, ¿no?
1: Ya sé.
0: Bueno, público bello y hermoso, así arrancamos. ¿Cómo está esta mañana usted? Mañana, tranquila. Hoy es el cumple de nuestra presidenta.
1: Es hoy,
0: ¿no?
1: 62 años. Sí, es que no estaba seguro si era hoy o mañana, pero...
0: Es hoy.
1: Entonces, ¿hoy va a ser el pastel en la mañanera o mañana?
0: No, pues, ¿cómo mañana? Pues, si el cumpleaños es hoy.
1: Pues, es que a lo mejor ya se espera que gane la selección y dice, pues, de una vez, pastel doble.
0: No, pues, es hoy. ¡Hoy, muchachos!
1: ¡Eso!
0: Hoy, muchachos.
1: Venga.
0: Bueno, si hay tráfico en la ciudad, repórtelo en el 664-281-5003. 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
6: Amigos, buenos días. 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Emor Villalobos Deporte, ¿cómo está, mi querido Emor?
7: Buenos días aquí. Hola, humanos, ¿cómo estás, mi queridísimo Sala? A ti, mi niño de la radio, listos para los deportes.
6: Oye, pues contentos, hoy juega el equipo que da historia. Te guste o no te guste, te cuadre o no te cuadre, la Sele, que es tu padre. Y si no, no puedo decir lo que sigue, porque es la porra del Atlante.
7: No, sí, la verdad es que México tiene la oportunidad de dar un buen golpe hoy, afianzarse en lo que es en la fase de grupos. Como lo decimos, es cierto, estamos criticando mucho a la selección, como su accionar, etcétera, su desempeño, pero te lo repito y te lo vuelvo a repetir, mi queridísimo Salah. ¿Qué le hace que ganemos de panzazo? No importa, pero lo que no hay que cambiar es la idea. Hoy México tiene que salir con la misma idea de los últimos dos partidos para que pues sigamos con ese proceso de afianzar al equipo en lo que se está jugando por el momento, ¿no? Si cambia el Vasco, esperemos que no sean ese tipo de cambios como cuando metió al Bofo, ¿no? Por ejemplo, en un partido que ni al caso. Entonces sí, que no se desespere como el partido contra Estados Unidos en el 2002 también.
6: Sí.
7: Pues al final de cuentas, sí, es cierto, criticamos mucho a la selección, pero mientras esté ganando, nos callan la boca, mi Sala. Entonces sí, hay que ver cómo le va el equipo hoy, obviamente siempre con el pronóstico a favor de México. Sin embargo, pues Chequia o República Checa, como se le conocía antes, nunca ha sido un equipo fácil, ¿no? Entonces vamos a ver cómo le va el equipo mexicano, con toda la confianza de que haga un buen papel y que juegue bien al fútbol.
8: Mi querido Emor, sí. Y Sala, no te me eches para atrás, Emor, en lo de las críticas de la selección. Para empezar, tú y yo estamos en el mismo barco. Para mí es una obligación que tiene que ganar hoy.

0: cambios para el día de hoy?
1: Sí, que podría, también se podría dar que inicie el tal Arrangel y se haga algún movimiento, depende de cómo vaya el resultado, ¿no? Yo pienso que de alguna forma el Vasco, con toda su experiencia que ya tiene, con lo que ha vivido en los mundiales anteriores, no le pueden reprochar nada al Vasco Aguirre si no mete a Memo Ochoa, pero tampoco le vamos a poder reprochar nada si lo mete, ¿no? Porque sí, obviamente también Paco Memo ha hecho las cosas. Y como decimos, ¿no? De repente criticamos mucho al jugador, pero se critica el momento, ¿eh? Se critica el momento.
2: Ay, ya, ya, como que tuviste una limpia o qué.
0: Oye, ¿qué desayunaste? No, porque te veo más mesurado.
1: Sí, hay que estar positivo.
2: No, ya te regañaron tus jefes, ¿ya? No, te digo. Has de haber hecho un comentario que te volviste viral allá en Japón y y andas ahorita bien mesuradito, eso me gusta.
0: Andas muy pro selección, mi querido Emoré.
1: No, realmente no es tanto pro ni en contra. Simple y sencillamente que hemos criticado mucho a la selección, pero la realidad es que si gana,
2: sí,
1: no hay mucha crítica, ¿no? Realmente, si gana, a como ganes, de eso se trata el juego, ¿no? Muchas veces decimos, es que tuvimos la posesión el 70% y perdimos. Y en esta ocasión es al revés, ¿no? México no juega bien, pero gana. Que de repente nos quedamos hasta sin argumentos, ¿no? Pero la realidad es que México tiene que jugar bien, es un mundial, está en casa, tiene que hacer cosas diferentes, pero si gana, ¿qué podemos decir? El fútbol se juega a ganar, jóvenes. Entonces, vamos a ver cómo le va el Tri.
0: Tiene razón, pero sí, para mí sí importan las formas, y más porque no hemos enfrentado a un rival de categoría, de nivel. Es cierto que la selección se crece con las grandes potencias, pero yo sigo sin ver o sigo esperando a esa selección que me convenza de que podemos hacer historia en este mundial. Por los puntos, por los resultados, ahí vamos. Si se gana el día de hoy, pues qué mejor, 9-9, invicto a la siguiente fase. Pero pues hay que ver las formas, ¿no? En los dos primeros juegos, a mí todavía siento que me queda de ver la selección. Vamos a verla el día de hoy. Esperemos que gane, guste y golee como lo hizo la selección de Estados Unidos en su debut. Eso es lo que yo estoy esperando de la selección mexicana. Pero sí tiene razón, tanto Emor como Sala, si sigue ganando, pues nos guste o no, pues ahí están los resultados, ¿no? Y hasta eso, ¿qué podemos decir o qué podemos hacer?
1: Sí, totalmente. Por el momento México está cumpliendo, vamos a poner esa es la palabra, está cumpliendo, ganando sus primeros dos partidos. No ha convencido, como bien lo dice el niño, pero también recordemos que el fútbol no es de convencer, ni de merecer, ni de tener la pelota, ni de los pases, ni de los centros, ni de los kilómetros que corren los jugadores. Esas estadísticas no sirven para nada. Lo que sirve es el gol. Y si juegas al fútbol y te defiendes con 10 y uno adelante te hace un gol, esa es tu estrategia, adelante. No tiene por qué de alguna forma ser un fútbol bonito. Yo siempre lo he dicho, no, el fútbol bonito está bien, pero el resultado bonito es el que se busca, ¿no? Al
2: final, bueno,
1: y los resultados ahí están. Yo no es que diga, sí criticamos el accionar. Por eso digo,
0: me cambiaron a Emor.
1: Está, está ganando la selección, ¿qué le podemos decir?
2: No, te digo que luego. Yo les dije que se iban a subir este barco. Yo les dije, al rato van a andar pidiendo perdón y llorando.
0: Yo estoy en el barco, pero. Es más, ya. Y depende cómo juegue mañana, te voy a estar diciendo. ¿Sabes qué? Ganó la selección, pero no me convence todavía. Vamos a analizar el partido del día de hoy.
2: El público que está aquí, que nos ha seguido, es el único testigo de cómo ustedes, par de dos, durante todo el proceso de este mundial le han tirado a México.
0: Yo estoy en la mía
2: todavía. Con
0: ganas
2: de que México le vaya mal.
0: No, jamás. Eso sí, no.
2: Pues yo no les voy a engañar, es el público, que el público nos diga.
0: Pero eso de que le vaya mal,
2: jamás. Ahora la transformación de los dos, tú traes la de la selección mexicana.
0: Eso siempre.
2: El Emor diciendo que Paco Memo, que tal vez sí se lo merece. Ya no sé con ustedes.
1: No es que se lo merezca, recordemos, el fútbol no es de merecer. La realidad es que México está con los dos triunfos ahí, y por más argumentos que digamos el Vasco va a decir, ahí están los 6 puntos, ¿no? Al final de cuentas, también hay que decirlo, y lo decía el Turco Mohamed, las cuentas se hacen al final, no durante el torneo, sino al final de los torneos. Vamos a ver hasta dónde le alcanza México con este fútbol rácano, vamos a esperar. Pero hay selecciones que han sido campeonas con fútbol rácano. Pregúntale
2: ¿cuál?
1: A la selección de Grecia en la Eurocopa.
2: Ahí está.
1: Pregúntale a otros equipos a nivel mundial que no juegan a nada, simplemente a defenderse, como los equipos del Tuca Ferretti, por ejemplo, ¿no? Entonces, mientras sean efectivos, ahí están. La realidad de las cosas, chicos, es que una vez que pite el árbitro, se acaban los Vascos Aguirres y los vemos Ochoa, y sale la bandera nacional.
2: Eso sí.
1: Y es imposible no no subirse al barco, como dice el niño.

0: de la selección y sentirse bien. Justo ayer viendo el partido de Colombia con un colega colombiano, que también igual de crítico.
1: ¿Ya le llaman colegas?
0: Y al final de cuentas termina ganando ese equipo, pero es un chico, un reportero de Colombia que estaba criticando mucho a su selección y a la hora que pita el partido, como si fuera un aficionado más. Yo creo que todos nos pasa lo mismo. Uh-huh. Estamos viendo a la selección fuera en el entorno, en el camino, en el proceso, y lo criticamos. Pero cuando suena el silbatazo inicial, todo eso se olvida y todos los mexicanos queremos que gane nuestro equipo. Y eso te lo digo porque sí lo siento, mi sala. En cuanto suena el silbato, yo la verdad quiero que México gane, más allá de cómo se gane. Porque al final de cuentas es que tu país gane algo, ¿no? Que siga avanzando. Ya por eso te digo, ya el tema futbolero, cuando pita el árbitro, adiós, lo que sigue es ganar el partido con el cuchillo entre los dientes, eso. Como se ven las cosas en los juegos.
1: Oye, te voy a decir algo, si no gana, pues es que no es de gana. Oye, no, espérate, que a ver, vamos a ese tema. Ayer a Colombia le costó uno y la mitad del otro para ganarle a los uzbequistecos.
2: No, República del Congo.
0: Al Congo.
1: Por eso, es cierto.
2: Uzbekistán fue contra el Shu.
1: A República del Congo, brother. O sea, estás hablando que, a ver, nos reíamos, desgraciadamente, por ignorantes, por tontos, por... ya no puedo decir más.
2: No, tranquilo.
1: No, perdone. Y me pongo yo a ser el primero, ¿no? Porque son esas elecciones que no las teníamos ni siquiera en la mente, bro. Que sí. Cotorreamos incluso, ¿no? Los vatos que juegan son plomeros, son albañiles.
2: Ahí están completando la selección, ¿no?
1: ¡Bro! Lo que juega República del Congo, hermano. Ayer Colombia de milagro le gana. En los últimos minutos. Y Camilo, si no es por Camilo Vargas y esas atajadas de Superman, estaría empatado. Y dices, República del Congo, brother. Hablas de Colombia, que es una selección con jugadores, la mayor en Europa.
2: Top.
1: Entonces... Después ves a Inglaterra que no le puede ganar a Ghana y es ahí donde te das cuenta que lo que hablábamos la semana pasada, que ustedes defendían a los coreanos y defendían a otras selecciones de top mundial, es que ya todo está súper competitivo. No puedes llegar a pensar que le vas a dar un baile a una selección porque no tiene jugadores de renombre, cuando pues esa selección al final de cuentas también... Son personas que quieren ganar un partido, amor.
0: Sí, y la verdad que también son jugadores que están repartidos por el mundo, ese tipo de futbolistas que de las selecciones, digamos, raras que tenemos en el Mundial, como el Congo. Ayer que veíamos el partido, por ejemplo, está Aaron Wan-Bissaka, que estaba en el Manchester United, ahorita está en el Bayern Múnich. Otro jugador como Suambebe, que también fue al Manchester United. Jugadores que están en el Lille de Francia, en el Español de Barcelona, en el Betis de España. O sea, hay jugadores que están muy bien fogueados en esos equipos. No los ubicamos tantos, pero son jugadores duros de roer. La verdad es que ayer Colombia estuvo pero muy batalloso el asunto. Cambio Uzbekistán, sí, ese es otro equipo que realmente sí es totalmente casi amateur, ¿no? Y ahí Cristiano Ronaldo se aprovechó de la situación y apareció. Lo curioso, hermano, no sé si vieron en la zona mixta el partido de Portugal, cómo a Cristiano Ronaldo le preguntan, es más, no le preguntan, le mencionan a Messi y se voltea y dice, siguiente pregunta.
2: Sí, dijo, no, ahorita sí, no quiero hablar de eso. Sí, pues es que también, bien. A ver, acaba de romper un récord que es el primer jugador en anotar en 6 mundiales distintos y te pones a hablarle de Messi, pues, o sea... Yo entiendo que puede ser el calor, que puede ser de que, pues tuvo que haber contestado de diferente manera, pero, o sea, también los periodistas, y tú lo sabes, mi hermano, tú que estás ahí en las zonas mixtas, pues debes de entender la situación y también cómo se siente el jugador, ¿no?
1: Ni que fue, pareces Pati Chapoy,
0: claro,
1: preguntas.
0: Claro, la cresta al gallo. La
2: exacto.
0: Verdad, si no te cuentas cómo, realmente la pregunta estuvo muy mal planteada porque el primer nombre que salta es Messi, ahí es donde... se equivoca, me parece, el reportero. Tampoco les voy a dar clases de periodismo a mis compañeros. ¿Pero
1: qué le hubieras preguntado tú, amor?
0: A Cristiano.
2: ¿Cómo le hace para tener esos chamorros?
0: No, sí, no, o sea, ¿cómo le haces, hermano? Pásate tantito un litro de sangre a ver si uno rejuvenece. No, ¿qué le podemos preguntar a Cristiano? Realmente preguntarle sobre Messi sí me parece fuera de lugar. Ya lo sabemos, a Cristiano Ronaldo no le gusta... que se involucre el tema de Messi en su no porque le tenga envidia ni mucho menos, sencillamente porque ya lo molestan bastante con eso, entonces obviamente no le gusta. Es como si a mí me preguntaras de otra estación de radio ahorita, no, la verdad, no se debe de tienes que tener el momento.
1: No, papi, responde si ya no nos escuchamos mañana, ¿eh?
0: No era mala la pregunta porque este reportero estaba cuestionando o estaba señalando ya que dos jugadores habían tenido una buena participación, los tres, Mbappé, Haaland y Messi habían metido dos goles, uh-huh, y que ahora él había metido también esos dos goles, que de alguna manera los jugadores que están llamados a ser figura lo están siendo. Yo creo que por ahí iba, ¿no? Oye, estás peleando el campeonato de goleo, ellos ya metieron dos goles, ¿tú cómo te sientes? Pero la pregunta fue, Lionel Messi, fue lo primero que dijo el amigo, sí. Entonces ahí se molestó Cristiano porque no estuvo bien planteada la cuestión, más allá de que no era una pregunta, era un comentario, y porque una pregunta es tan fácil, ¿no? Oye, vas a pelear el campeonato, ¿qué tanto te interesa pelear el campeonato de goleo? Oye, son grandes contendientes Messi, Mbappé y Haaland. Ese es otro tipo de preguntas, ¿no? Pero ya que te empiecen con los nombres que realmente sí traes en la cabeza y que sabes que te va a molestar, ahí es donde me parece que el reportero, pues no es que se equivoque, simplemente no tuvo el tacto para hacer el comentario adecuado.
1: Sí, claro. Le habían preguntado a Messi, por ejemplo, de Cristiano, y yo creo que Messi responde, yo creo que es un gran jugador, boludo. ¿No?
0: Sí, claro.
1: Sí puede ser. ¿No? Porque son personalidades distintas, al final de cuentas también es eso, ¿no?
0: Totalmente, porque obviamente también de repente pensamos que Messi carece de personalidad, ¿no? A muchos en Argentina le dicen que era un pecho frío hasta antes que fue campeón del mundo, ahora no, para nada, es el rey de reyes.
1: Sí.
0: Pero también en Argentina criticaban bastante a Messi cuando no quedaba campeón del mundo, ¿eh? Inclusive cuando hubo la orillita en Brasil, en aquella final contra Alemania, hay que recordar que Messi tiró la toalla y ¿sí? dijo que ya no quería estar en la selección, ¿no? Uh-huh. Entonces,
1: ¿no es que
0: la
1: sea
0: realidad
1: eso?
0: Es que todos los futbolistas pasan por un periodo de presión, uh-huh, y controlarlo a veces es muy complicado, ¿no?
1: Ya ves que Enzo Fernández escribió una carta y le dijo, boludo, sabemos y respetamos tu situación, pero vos no nos puedes dejar aquí, ¿no? Ya ves que les mandaron los jugadores, o sea, es que a ese nivel que tus compañeros de trabajo te escriben una carta de
2: sí.
1: contigo podemos, sin ti eso se va al carajo, boludo.
2: Y por eso Messi se puso ahí.
1: Y ya no. Es que reflexionó.
2: Sí,
1: Infantino dijo, te voy a regalar un mundial para que regreses. Y el resto es historia, ¿no? El resto es historia.
0: No te vamos a escuchar bueno. cuando pises por detrás. Sí. No vayas penalti, los vamos a repetir. El otro día casi se repite el penalti de Messi.
1: Ya era mucho, ¿no?
2: Sí. ¿Qué te digo?
0: Ya era mucho.
1: Oye, a ver.
0: Ya sabían que iba a meter tres goles. Imagínate.
1: Sí. A ver, hoy hay varios partidos que juegan pues prácticamente a mismos horarios, ¿no? 12 del día, 3 de la tarde y la selecta juega a las 6 de la tarde. Cada grupo juega esa hora para definir. Ahora sí podremos, después de ese partido, ver más o menos quiénes serán los equipos que van a enfrentar a México en los 44,000
2: de final,
1: ¿no? Entonces regresamos con esto, ¿te parece, amor?
0: Venga, porque sí está interesante. Hay 465 posibilidades de cruces en la siguiente ronda del Mundial.
1: Ok, oye, bro.
2: Chule.
1: Emor. Bueno. ¿Cómo te siguen en las redes, compadre?
0: Estamos en arroba Emor Villa ahí en los deportes y también en UMX Sports en la plataforma de Instagram, Facebook y en todos lados para que nos sigan con la información de este Mundial que se está poniendo cada vez mejor y eso que apenas vamos a la mitad.
1: Híjole, a ver, va a poner mensajes de voz del auditorio así rapidito y nos vamos al corte. Buenos días.
0: Vientos.
3: Buenos días. Este humor del día de hoy es como la Shakira que presentaron en la inauguración. Se me hace que no es el mismo. Algo pasó. Voy a hacer de cuenta como que no escuché.
1: Es el Jackie Beto.
4: Buen día, amigos de EXA. Respecto al juego de hoy, yo creo que no debería de iniciarme mucho. Vamos a enfrentar hoy un rival europeo y probablemente en la próxima ronda nos toque otro rival europeo. Entonces, hay que vencer ese juego defensivo. Está jugando bien México defensivamente. Va construyéndose de atrás hacia adelante. Entonces, yo no lo pondría. Tal vez si va ganando México 2-0, quedan 10 minutos probablemente. Pero ojalá y gane y les dé ese envión de seguridad y de confianza para la siguiente ronda.
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1: Señoras y señores, buenos días, 6:58 de la mañana. Les voy a poner play algunos mensajes, querido Morrovilla, en los deportes, para escuchar a la banda qué es lo que dice. A ver, parte de los mensajes del Sport Billy, buenos días.
2: En lo que yo no estoy de acuerdo, Sala, Emor, es que la gente y tú, Sala, festejes un triunfo cuando el gol que metiste fue de chiripada.
1: Gol es gol, compadre.
2: No es un triunfo para festejar, ¿sí?
1: Ah, sí, pues.
2: Gané, pero ganamos. Hasta ahí, hay que ser sobrios.
1: Gana Inglaterra, Inglaterra no le pudo ganar a Ghana, ¿eh? Ayer les hubiera encantado a los ingleses festejar, celebrar, aunque sea que les hubieran regalado un gol.
3: Tiene razón el Sport Billy, creo que tiene toda la razón el Sport Billy de que no convence la selección, ya lo habíamos platicado en otros días, y esa es la crítica, ¿no? Que no convence la selección. Pero recordemos el viejo adagio, al fútbol se juega a ganar con goles, como sea. Yo tenía un entrenador en la universidad que nos decía, mete el gol con la panza, por no decir otra cosa, ¿no? Mete el gol con la oreja, con la nariz, con lo que sea, pero mete el gol, ¿no? Entonces, al final de cuentas, sí, nos queremos
1: ver
3: el juego bonito, estamos muy acostumbrados a que en el análisis, que juegue bonito y gane, pero la realidad es que el fútbol se juega a ganar con goles, ya sea con 10 en el fondo o jugando bonito, como sea, el resultado final es el que importa. O vamos a recordar otras finales, ¿no? Por ejemplo, la de Francia 98, ¿no? Tampoco es que Francia haya jugado el mejor fútbol y que Brasil no haya tenido el juego bonito, ¿no? Es que fue efectivo, 2 tiros de esquina, 1 contragolpe, 3-0. En otras finales, la del 94, Estados Unidos contra Italia, Brasil contra Italia, poca espectacularidad, primer partido que termina 0-0, Brasil campeona ganando en penaltis, ¿no? Al final de cuentas, esto del fútbol, y como en todos los deportes, vamos a trasladarlos desde el nivel amateur hasta el nivel superprofesional que estamos viviendo en el Mundial.
1: Claro.
3: Volteas a la banca y vamos a salir a ganar como sea este partido, más allá de los procesos, más allá del juego, el resultado es el que marca. Por eso digo yo que podemos criticar a la selección y le hemos criticado bastante, pero los resultados marcan que está cumpliendo, ¿no? No nos gusta, que algunos que estamos criticando al Memo Ochoa, que si lo van a poner o no, que si estuvo bien que llamaran a los naturalizados, bla, bla, bla, pero los resultados ahí están y muy poco argumento tenemos cuando se está ganando. Obviamente, todavía falta torneo y hay que esperar porque, como les digo, las cuentas se hacen al final. De momento, está saliendo para el gasto, digamos, mis queridos amigos, pero vamos a ver si al final nos alcanzas para las vacaciones.
4: Insisto, me cambiaron a Emor. Y eso que dices de las estrategias y que es efectivo, pues que saben a jugar ajedrez, o sea, la esencia del fútbol, la esencia del fútbol es divertir, es emocionar, o sea, es emocionar, es goles, queremos acciones en las porterías. Si no, pues para eso que saben a jugar cricket, que saben a jugar golf, que saben a jugar ajedrez.
1: ¿Qué le dio el colombiano ayer?
4: Pero bueno, de lo que dicen del festejo de la gente, ahí sí no estoy de acuerdo, porque la gente puede celebrar como quiera, y lo decía Valdano y me pareció un comentario muy acertado que decía, se me da la impresión de que la gente no está festejando de que se ganó, es porque pues no se puede ir a los estadios, porque pues la FIFA hizo ya el fútbol para unos cuantos, entonces la gente que no puede ir a los estadios, pues toma las calles, ¿no? Y ahí sí que les dices, entonces, en ese sentido sí estoy de acuerdo, lo del festejo, que la afición haga y festeje como quiera cualquier triunfo, así sea en la jornada 1.
3: Sí, totalmente. Los únicos que no quieren que la selección gane...
1: ¡Eres tú y el niño!
3: No, yo quiero que gane, mi Sala.
4: Yo también.
3: Gane, pero quiero que gane con una idea, ¿no?
4: Exacto. Y que convenza. Gane con idea, con y una, que, con,
1: que si que no gana, que porque no gana. Que si gana, que porque no metió 5 goles.
4: Yo quiero que gane
1: goles,
4: y,
1: nada
4: que
1: más.
4: Día, y que el día de mañana digan, es que México ya es potencia. No de que, pues ganó un partido de chiripas. Si le pones 10 juegos contra Inglaterra, te va a ganar uno y no lo vuelve a repetir.
1: Cuando estemos en semifinales, no quiero que suban al barco. Es todo lo que quiero decirles,
4: y
1: ya.
4: Y lo podemos hacer, pero no somos una potencia mundial. Eso es a donde yo voy. Quiero que el fútbol cambie para que México sea considerado una potencia mundial. Y
1: como Inglaterra, que no pudo contra República.
4: Es un partido,
1: no sé,
4: pero a ver, Inglaterra lo siguen metiendo de candidato.
1: Como Colombia, que sufrió.
3: Portugal pasó la misma, en el primer juego y ahora ganó por goleada, ¿no?
4: Exacto.
3: Al final de cuentas, sí, por eso les digo, hay que ser mesurados, las cuentas se hacen al final, pero sí ver el resultado, ¿no? Ya si el resultado no acompaña con un juego interesante, pues el problema es doble. Si el resultado acompaña con un, digamos, con un gran partido donde vas a decir, así quiero ver a mi selección perdiendo, ¿qué le hace? Porque se están matando.
1: Va a ser lo mismo, va a ser lo mismo.
3: Por ejemplo, ayer, ay, al Congo. ¿Qué le puedes reprochar al Congo ayer? No voy a comparar a México con el Congo, ni mucho menos, pero sí el ambiente o el sentir, digamos, de su afición. Ayer el Congo estuvo cerca de lograr el empate, estuvo cerca de estar ahí batallando. Colombia no fue para nada fácil lo que fue este partido, como bien lo dice el Sala, si no fuera por el portero colombiano, habría caído por lo menos un gol. ¿Qué puede decir la afición del Congo? Así quiero que mi equipo pierda, ¿no? De alguna forma. Pero de todas maneras pierde. Entonces el resultado es el que te va a marcar al final del torneo, porque nadie se va a acordar de la forma de juego, ¿eh? Nadie se va a acordar de la forma de juego, sino del resultado. O tal vez nos vamos a acordar de por qué metió al Bofo, o por qué expulsaron a Rafa Márquez en el 2002, o qué pasó con el Piojo Herrera en el partido contra Holanda, ¿no? ¿Por qué nos dieron la vuelta, etcétera, etcétera, etcétera? Al final del día, sí, la afición es conocedora, la afición sabe, pero el fútbol, lo que te digo, es que marca el resultado, ¿no? Si México avanza y vamos a ver si queda campeón, como está jugando, créeme que nadie vamos a decir nada.
5: Claro, claro.
3: Si México sigue así y pierde jugando así, obviamente la crítica va a ser, es que estabas jugando así, ¿no? En el fútbol es así, cuando gana, parece que todo está bien. Cuando pierdes, parece que todo está mal. No hay un término medio,
5: sí.
3: Desafortunadamente en el fútbol, ni con el empate, ¿eh? Porque el empate tampoco te garantiza nada en cuanto a la crítica o el ver, o el como se aprecia la afición o el periodismo, etcétera, etcétera.
5: Así es.
3: Pero al final de cuentas, históricamente en la historia, por ejemplo, ahorita, ¿qué recuerdas del 94? ¿Qué recuerdas del 98? ¿Qué recuerdas del 2002? La forma de juego del equipo, ¿no? El convencimiento de un esquema, figuras como Cuauhtémoc, figuras como Jorge Campos, figuras como el Kiki Fonseca, como de que no.
5: Bueno, Omar Bravo.
3: Omar Bravo, ¿no? También eso. Pero son los jugadores que van quedando en la historia y no te acuerdas de cómo jugaban, ¿no? Poquitos nos acordamos de cómo jugaba la Volpe en el 2006, pero yo la verdad, sinceramente, se los digo, muchachos, no recuerdo cómo jugaba la del 98 y se supone que es una de las mejores selecciones de la historia.
5: Bueno,
3: recuerdo los resultados, los goles, etcétera. Pero tendría que ponerme a ver los partidos para ver si juegan.
5: Es que ya hay que dejar de vivir del pasado. Bueno, mira, y se nos acabó el tiempo, nos vamos como un poquito fuera del aire tú y yo, ahorita mismo.
4: Nada que decir.
5: A ver, saludos, Omar Bravo les manda saludos desde Puente Grande. No, Esteban. A ver, mensajes de voz rapidísimo, parte de los audios.
6: Buenos días, buenos días. Ese es el problema. Que quieren ver a la selección nacional como potencia mundial. No somos potencia mundial. No hay con qué ser potencia mundial. Inclusive, no necesitamos ser potencia mundial.
5: Dani Boy, qué vocesota tan temprano. Buenos días.
7: Hola, Salita.
5: Buenos días.
7: En otros mundiales hemos jugado muy bien y hemos perdido. Por goles de sapo de otros equipos. Un ejemplo, Argentina. Que metió un gol de sapo y sabes lo que se dijo allá, no importa, ganamos, ¿me entiendes? Se jugó mal, ganó México y adolecen de que jugó mal, pero ganamos.
5: Eso, eres de los míos.
8: Bueno, buenos días. Esos que dicen que no debemos de festejar en la fregada, son de esa gente que quiere que ganemos 4-0, 5-0 y que juguemos como
5: nunca.
9: Los que se graduaron con 6 no pueden estarse quejando del gol que metió México por pura casualidad.
5: Ah, bro. Agrégale los que son del Conalep también.
10: ¿Qué tal, Salazalitos? Y niño de la radio y el señor Emor. No, ese Emor me lo cambiaron. Me cambiaron esa mentalidad. No sé, se fue con Televisa o no sé, o algo así por el estilo.
11: Se fue con el profe Ibáñez.
10: Ya no es el mismo Emo que había escuchado la semana pasada.
5: Esos colombianos hacen milagros, ¿eh?
11: Esos fajas colombianos.
5: Bueno, gracias.
3: Es que al final del día es el resultado, o sea, hay que esperar
5: eso.
3: El resultado, como te digo. Yo prefiero que México gane como sea. Como
5: venga,
3: sea. En cuanto como aficionado, ¿no? Como analista del deporte, pues quiero que gane jugando al yogo bonito.
5: Eso.
3: Pero no somos el país del yogo bonito.
11: Bueno. Bien, mañana estaremos debatiendo el partido.
5: Amigos, pásenla bien. 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Regresamos.
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0: Amigos, buenos días. Gracias por estar con nosotros. 7:15 de la mañana. ExaKid, ¿cómo estás? Hoy juega la Selección Nacional de México. Hoy es el miércoles de que todo Tijuana se entere, que queremos escucharlos, que ya llevan su playera de México a la escuela, al colegio. Muy bien, que van a ver el partido en su casa o en la casa de sus amigos o en la casa de su tío, o se van a reunir con los amiguitos de la escuela a ver a la República de Chequia contra México.
1: Eso, porque sí, ya sabemos que no es en horario de escuela, no es como en el primer juego, la inauguración, que muchos sí lo pudieron ver en la escuela, pero... ahorita es en la tarde, pero yo sé que muchos exaquistas están preparados y están felices y contentos porque juega México, porque es época de mundial y porque se acercan las vacaciones.
0: Totalmente.
1: Ya estamos terminando. ExaKids ya les dieron sus calificaciones de fin de ciclo, de fin de curso. Ya cerraron prácticamente. Ahorita nada más están yendo para platicar con sus amigos, a pasarla bien. Se están preparando. Lo que nos quieran decir, lo que nos quieran compartir, 664-281-5103. Sí. Hoy, en miércoles, de que todo Tijuana se entere.
0: Le quiero mandar un saludo a Víctor, que ayer me lo encontré en una de las presentaciones que tuvo mi niña allí en la escuela, y su pequeñito es ExaKid. Entonces le mando saludos a Mateo, que lo hizo increíble ayer en su presentación. Porque ya son presentaciones esta semana para algunos pequeñitos que nos escuchan, pequeñitas también, en presentaciones, y nos encantaría también escuchar cómo les ha ido en sus presentaciones. ¿Cómo
1: eso
0: les va? Por acá, buenos días a Adri. Adri, en Church Bass, porque tu foto lo dice todo, Yo que ando bien metido aquí de chismoso.
1: Si ya le sabes,
0: Buenos días.
2: Buenos días, hola, Solita. Buenos días, niño de la radio.
0: Buenos días.
2: Que todo Tijuana se entere que hoy es mi último día de clases, estando en sexto, y ya me voy para primero de secundaria.
0: Increíble.
1: Eso, bien, aplauso.
0: Va a estar increíble esta nueva experiencia. Dicen que la secundaria es de las mejores etapas que un estudiante puede tener.
1: Sí.
0: Ya lo vas a descubrir, pero bueno, pues hoy seguramente... pues sentimientos encontrados, ¿no?
1: Muchos, muchos.
0: ¿Se firma todavía las playas? No, en primaria no, es en secundaria, cuando...
1: No, sí, todavía en primaria, en algunos sí lo hacen, ¿no?
0: ¿De qué tal secundaria seas? hermano, porque...
1: No, sí, ¿no? Sí, se utiliza todavía, ¿no?
0: Sí, qué bonito. Pues que deseamos que sea un... maravilloso evento, ¿no?
1: Sí, que disfruten de este último día, y como bien lo dijo ExaKids, pues ya dan un nuevo paso hacia nuevos rumbos. Eso. Hacia nuevos retos.
0: Ahí dice por acá, Conquistando Fronteras. Hola, de Alejandro Escobedo. ¿Sabías que Misa fue mi maestro de batería?
1: ¿Ah, sí?
0: No, le estoy contando a Adri, no te estoy contando a ti.
1: Ah, pues es que lo estás contando a Adri.
0: Misael Barrera, mi maestro de batería, cuando yo estaba en México viviendo.
1: Ya te iba a preguntar, ¿y ese quién es o cómo?
0: Un gran amigo, Misa Barrera.
1: Ahora resulta que hasta la batería le sabes.
0: La del señor, mira, la de Shakira. Cristiano, Ronaldo, Messi, Mbappé. Oye, esa canción cómo está pegando, ¿verdad, ExaKids? La canción de Shakira del Mundial, bro... la tengo ganas de escuchar.
1: A ver, ponla de una vez.
0: Ahí les va.
1: Vámonos.

0: Buenos días, 7:28 a.m, mis queridos Exakids, los queremos escuchar, vamos a ponerle play a todos sus mensajitos. Hoy en miércoles de que todo Tijuana se entere, y que todo Tijuana se entere, por acá nos envían reporte ciudadano que hay demasiado tráfico del siglo XXI a las 5:10 sobre el Boulevard Díaz Ordaz, así que todos los que están atorados en esa zona, paciencia, calma, y bueno, saludos también para el hijo de nuestro radioescucha que se llama Quique, que pues ahí están atorados en el tráfico.
1: Híjole.
0: Nada más para que tomen sus precauciones. Si hay tráfico, si hay reporte de garitas, los que están en la línea, pues ya sabe, nos lo hace llegar. En la mañana nos habían dicho que en el Terán Terán también había muchísimo tráfico, porque los semáforos estaban así como vueltos locos, como que parpadeaban, como que no encendían, como que estaban en el 1 y 1. Así que también todos los que están en el Terán Terán, que nos digan cómo está el tráfico en estos momentos.
2: Que todo Tijuana se entere, tu criatura, ¿qué pasó?
0: Sí, que todo Tijuana se entere.
2: Chismecito.
0: Mira, pues no es chismecito. Ahorita simplemente yo iba bien feliz a la maquinita para sacar aquí unos... Una botana,
2: ¿sí?
0: Unos chuchulucos, o cómo se le puede decir. Y yo iba bien feliz con mis 20 pesos y dije, no, pues para mí, para el sala, ¿no? No, ¿qué? Ya con 20 pesos, no hay nada de 20 pesos.
2: Ni la
0: ya,
2: risa compras.
0: Exactamente. Entonces, que todo Tijuana se entere que... No me alcanzó para nada con 20 pesos ahí en la maquinita.
2: Oigan, que todo Tijuana se entere, a mis amigos que les gusta el fútbol y a los que no les gusta el fútbol, pues al menos apoye a los influencers que están en etapa de...
0: en desarrollo.
2: En desarrollo. Acabo de subir un reel a mi página Soy Salitas, ahí en Instagram.
0: Eso.
2: Si tiene Instagram, hice un reto y todavía hay talento, muchachos. ¿Cómo de que no?
0: ¿Un reto de qué? ¿Talento de qué?
2: Me fui a la calle Revolución. Ahí donde está el tema del FanFest.
0: Sí.
2: Y agarré al del Uber, agarré al del Uber Eats, agarré al que trabaja ahí en algunos lugares, agarré a extranjeros, agarré al ¿cómo se llama el de Bronco? Lupe Esparza.
0: Al Lupe Esparza, sí, sí.
2: Agarré
0: sí.
2: al imitador de Lupe Esparza. Agarré a Santa Fe Clan y les hice un reto a cada uno de ellos. Les puse el balón y les dije 10 segundos a que no me puedes quitar la pelota.
0: ¡Nya!
2: ¡Mucha! Ve el último video porque es Ibai. Ibai, el de España, tío, ¿no? Es que pura personalidad.
0: Hostia.
2: Y así, mira, nada más, traigo unos moretones porque me dieron unas patadas increíbles. Pero vea allí la calidad que ando manejando, el porte como Zinedine Zidane, qué bárbaro.
0: Pero,
2: mi niño.
0: Pero todavía traes el talento así como para aguantar 10 segundos.
2: Mira, la gente que vaya checará. Me encantaría que sus Exakids vean el video.
0: Sí.
2: Hicimos un reto a las personas ahí en la calle, 10 segundos a ver si nos podían quitar la pelota. Y la verdad es que, muchachos, si el Vasco Aguirre necesita un contención, aquí estoy presente, ¿eh? Aquí estoy presente para ponérsela a Gilbertito Mora y que se haga famoso.
0: Ya, bueno. ¿No?
2: Soy Salitas, así me encuentran. Soy Salitas, déjele su like y su mensajito ahí, póngale un corazoncito.
0: Eso.
2: O algo, no se agacho, ¿no?
0: Sí, que nunca es tarde para que seas draft de la selección.
2: Hoy nunca
0: es
2: mi niño, mi niño.
0: Hoy sí, se puede, si se hace viral, igual y si te llevan, ¿eh?
2: Sí, imagínate, si se hace viral, el Vasco Aguirre va a tener un chat. ¿Me puedo cambiar el acta de nacimiento como los de República del Congo? No, dicen que tienen 20 años y son abuelos. Hazme el favor.
0: No puede ser, ¿eh?
2: Bueno, ahí se los dejo ahí para que pasen a verlos, a ver qué le parece. Buenos días, que todo Tijuana se entere que ya están subiendo calificaciones a los alumnos de educación básica y ya no es necesario asistir a la escuela. Muchas gracias.
0: Ah, bueno.
2: Nos hubieras dicho la semana pasada.
0: No.
2: Ok. Muchas gracias.
0: Se escuchó un poquito retirado. Un poquito
2: sí.
0: Lejos, sí.
2: Poquitito, casi nada. Buenos días por acá.
3: Que todo Tijuana se entere que Caleb sale de sexto a exento y hoy es nuestro último día de clases. Vámonos a la secu.
0: ¡Eso! Saludos para Caleb.
4: Hola, Chakits y niño de la radio. Mi nombre es Victoria y que todo Tijuana se entere que el jueves ya salgo de vacaciones. ¡Viva México!
0: ¡Viva! ¡Eso, viva!
5: Que todo Tijuana se entere que hoy gana México.
2: Es una locura, ¿eh?
6: Hola, Exa, buenos días. Pues, a mí me fue excelente. Perdón. Me fue excelente con mi pintura. Me salió hermosa. Si la quieren ver, está en un mini museito en ese arte. Bye, ponte Exa.
2: Vamos a ir.
0: Mira, ahí está. La invitación para que vayan al SEART.

0: más se quedan clases en línea.
1: Eso, venga.
2: Hola, niños de la radio. Ya me voy a tercero, ponte esa.
0: Eso, saludos.
1: Te va a ir muy bien, vas a ver.
2: Buenos días, que todo Tijuana se entere de que voy a decir las palabras para los de sexto. Buenos días, me llamo Valentina.
1: Venga, Regina.
3: Que todo Tijuana se entere de que hoy, voy a jugar fútbol en la escuela.
1: Uy.
3: Y que el que gane se va a llevar una copa de mentiras de oro.
1: ¡Uy! Oh, yes.
4: ¡Va! Que todo Tijuana se entere. Hoy tengo examen de matemáticas.
1: Te va a ir muy bien, vas a ver. Las matemáticas son es lo tuyo. Lo de nosotros
0: se escucha,
1: no.
0: Se escucha.
1: Lo de nosotros no, pero estamos aquí hablando con tanto ánimo.
5: ¿Qué tal, Sala Salita y niño de la radio? Reporte ciudadano. Aún sigue el tráfico en el Terán Terán. Uh-huh. Sigue igual desde las 6:30 de la mañana. Yo aquí ando trabajando en el Uber y sigue igual. Tomen sus precauciones. Saluditos y pónganse exa. Y hoy gana México.
1: Sí,
5: 3-1.
3: Buenos días, señora Salita y niña del radio. Que todo Tijuana se entere que mi mamá me cortó ayer el pelo y lo tenía hasta abajo de la espalda. Y me lo voy a cortar y ahora lo tengo hasta abajo de los hombros. Saludos, mi nombre es Aitza. Y saludos a mi Yeyira.
1: Oye, ¿entonces te lo cortó bien o no?
0: Pues sí, dice
1: ¿no?
0: que lo tenía como a la espalda y ya traía bajito de los hombros. Sí, fue bastante, ¿no?
1: Fue bastante, mamá.
0: Pero está bien, ¿no? Para que se regenere el cabello.
1: Claro.
0: Sí.
1: Estoy contigo, niño.
0: Eso.
6: Hola, yo soy Evan y que todo Tijuana se entere y que escuchamos la radio todos los días y mañana salgo de vacaciones. ¡Viva México!
1: ¡Viva!
0: ¡Viva México!
7: Hola, soy Salita, niño de la radio. Que todo Tijuana se entere que Oliver Tree se murió.
0: Ah, sí, lamentablemente. Sí. Hace como 2 semanas que se avisaba del fallecimiento de Oliver Tree.
1: Sí, de la información, ¿verdad?
0: Sí, bueno, pues lamentable para todos los fanáticos.
8: Y que todo Tijuana se entere que conocí al niño de la radio. Y me imagino por qué le dicen así. Bye.
0: Ok, ¿dónde nos tocó algún evento o algo así? Pero, y también... Digo, lo del apodo, ¿por qué será? No sé, ¿será por la estatura? Sala, ¿por qué es?
1: Pues, por muchas cosas, puede ser por muchas cosas. Bueno,
0: venga, saludos.
1: Están dando amor ahí a mi video. Van a ver en la portada, pues, la portada de El Bronco Haitiano. Bueno, el invitado
0: no puede
1: ser, que vaya y le dé amor a mi video. 10 segundos, el reto donde nadie me puede quitar la pelota.
0: A ver, todos los exakids que dijeron que les gusta el fútbol, que hoy tienen partido y que van a ganar una copa, que vayan a ver tu video, Sala, a ver si ellos podrían quitarte el balón en 10 segundos.
1: No,
0: que yo creo que sí. Sí.
1: No, exakids tendrían que trabajar mucho para...
0: Llegar a esos niveles.
1: Esos niveles.
0: No, bueno.
1: Soy Salitas, así me encuentra. Y también siga al niño de la radio. ¿Cómo te encuentran en la radio?
0: Gusta.voz. Ahí estoy, ahí aparezco. Gusta.voz en Instagram. Para todos los que nos quieran seguir, ahí estamos en contacto.
1: Maravilloso.
0: Venga.
1: Bueno, ahí estamos. Pero, a ver, llama la atención el parecido que tiene este amigo que nos encontramos en la revolución con Lupe Esparza. Es igualito, bro. Es igualito. Vea si no. Falta un poquito de cachete nada más, ¿no?
0: Sí.
1: Pero es igualito. Son las 7:37. Estamos en las redes sociales para todos en Exa FM Tijuana, así nos encuentra.
0: Sí.
1: Para que estén atentos y regresamos con que todo Tijuana se entere.
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2: Buenos días, son las 7:46 de la mañana. Saludos a la banda que nos está escuchando, a los Exa Kids. Ay, bien emocionado. Yo contentísimo.
3: Ay, respira. Ya. Inhala, exhala.
2: Ya sé, ya sé, ya sé. Ya
3: tranquilo, ya tranquilo. Todo está bien.
2: Que todo Tijuana se entere. Buenos días.
3: Eso.
4: Hola, Exa. Que todo Tijuana se entere de que ya voy a pasar a tercero.
2: Qué bonito.
3: Eso.
4: Y hoy gana México.
2: Exacto, tienes toda la razón.
3: Hoy gana 3-0.
5: Buen día, reporte ciudadano. Sobre Boulevard 2000.
3: Ajá.
5: Todas partes. Antes de llegar a Puerta Plata, 5 vehículos en una carambola. Esto porque algún transporte que llevaba arena o chapopote, pues tiró y pues la... A ver, te voy a pasar mi cosa porque creo que ya sabe.
4: Pontexa.
5: Pontexa.
2: Me encantó, me encantó. No, que me estás pellizcando, que quiere hablar.
3: Está bien, ahí te paso a mi esposa, perdón. Ya no me dejan hablar. Ah, muchas gracias a los dos.
2: Vamos a ese momento sublime. Es un momento hermoso.
5: Porque algún transporte que llevaba arena o chapopote, pues tiró y pues la... A ver, te voy a pasar mi esposa porque creo que ya sabe.
2: A ver, no. Ahí te estaba pellizcando, ¿no? Creo que ya sabe, mira.
3: Diles bien.
5: A ver, te voy a pasar mi esposa porque creo que ya sabe.
2: Nada más con los ojos. Así no era, Francisco. Te dije que no era de chapopote.
3: Te dije que no hablaras así. ¿Quién te dijo chapopote? A ver, ¿dónde está el chapopote? ¿Lo estás viendo ahí?
2: Por eso se hacen los chismes, mi amor.
5: Pues tiró y pues la...
2: Ahí en un momento, ¿cuál?
3: Ay. Hasta se escuchó tiro y... No, muchísimas gracias a ambos dos por escucharnos. Gracias, gracias. Y gracias por el reporte ciudadano.
2: Bueno, es parte de...
3: Sí.
2: Ni modo que a usted nunca lo han ahí metido.
3: Ah, claro, pues... Sí.
2: Un pequeño foul.
3: Exacto. Nah, una tarjeta amarilla.
2: Exacto. Pésame el celular para mandar yo la nota de voz.
4: Quiero que todos sepan que ya vi la de... Fui a ver la de cine que tiene tobogán largo rojo, que viví la de Toy Story 5.
2: ¡Wow!
6: Buenos días, Exa. Pobre amigo el que dijo, te voy a pasar a mi esposa. Después de eso, lo regañaron.
2: No, ¿cómo
7: buenos días, Alita y niño de la radio. Mi nombre es Hani y yo no quiero salir de vacaciones porque me gusta mucho la escuela. Porque en la casa no tengo nada que hacer.
2: Bueno, híjole, pero puedes descansar un poco más.
3: Sí.
2: Mira, el aburrimiento siempre es bueno, Exaquí. Te voy a decir algo. ¿Por qué? Porque nos lleva a activar algo que se llama imaginación. Yo sé que no nos gusta de repente aburrirnos, pero... Mientras uno se aburre, es ahí cuando nace la inspiración. Y ya cuando menos te das cuenta, a lo mejor estás jugando y creaste algún escenario, algún tema ahí con tus juguetes, o a veces hasta con la tierra, con las piedras.
3: O son el momento para descubrir, decir, ¿sabes qué? Estoy aburrido, estoy aburrida, y dices, ah, pues me voy a poner a hacer algo que me gusta, y ahí empiezas a descubrir que a lo mejor es buena para la pintura, para dibujar, como dices, Ala, para crear algo. Entonces, el aburrimiento no es del todo malo, así que no te preocupes, aprovéchalo para descansar. Si quieres, para repasar algunos apuntes, para que entres con todo en el nuevo ciclo escolar, pero puedes descubrir tus pasiones y tus talentos a través del aburrimiento.
2: Oigan, antes de que se bajen a la escuela,
3: sí,
2: les quiero leer una reflexión, porque mañana es consejo, no habrá clases, y hoy muchos terminan esos 6 años de primaria, esos 3 años de primaria. Pasaste a cuarto, pasaste a quinto, incluso a lo mejor... Tu criatura va a empezar la primaria. Pero particularmente los que de sexto pasan a primaria van a enfrentarse a cosas nuevas, que es maravilloso. Nuevos amigos, nuevos retos. Y esto es para ti, Exakid, pero también para ti, papá, que te has esforzado, mamá, durante todos estos años, levantarte temprano, hacer los lunch, el tráfico, el esto, lo que conlleva ser padre y madre de familia responsable. Hoy no solo termina un ciclo escolar. Hoy termina una etapa llena de pequeños momentos que un día se van a convertir en grandes recuerdos. Quizá alguno de los Exakids no lo note todavía. Pero un día, Exakid, vas a extrañar ese salón, esas risas en el recreo, los amigos con los que compartiste tareas, juegos y muchos secretos. Seguramente vas a recordar a ese maestro o maestra que creyó en ti cuando muchas veces no sabías lo que eras capaz. Y a ti, amiguito, amiguita, no tengas miedo de crecer, porque cada página que termine en la vida es porque una nueva historia está por comenzar. Así que en tu corazoncito llévate todas esas amistades que hiciste en primaria, las enseñanzas, las caídas, los triunfos, porque todo forma parte de la personita en la que te vas a convertir. Y a usted, papá, mamá, quizá hoy no le dan un diploma a usted, pero detrás de todo eso hay algo mucho más valioso. Estás viendo a tus hijos crecer, como poco a poco vas viendo que le empiezan a salir esas alitas y empiezan a volar. Porque, amigos, la escuela sí nos enseña matemáticas, historia, ciencia, pero también nos enseña a levantarnos después de equivocarnos, a compartir, a esforzar, a creer y a escuchar. Y que este ciclo escolar no solo sea un adiós, sino sea un gracias. Gracias porque, gracias por las risas, gracias por el aprendizaje, por los amigos, por los maestros, por cada momento que nos ayudó, Exakid, papá, mamá, a creer con el corazón. Y recuerden algo, las mejores calificaciones no son las que aparecen en una boleta, son las que quedan grabadas para siempre en el corazón. Felicidades a todos los que se gradúan. Buenos días, buen viaje, regresamos.

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2: Buenos días a todos los que me piden la reflexión. Claro que la estaré subiendo más tarde ahí en mis redes sociales. Soy Salitas, para que vaya. Bonita reflexión, ¿no? Que nos deja sí. Muchos pensando. Iba a decir reflexionando. Pues si es una reflexión, pues sí. Que no, mi hermano.
1: Deberías de sacar así como
2: un disco.
1: Un compilado.
2: No,
1: un
2: cálmate,
1: compilado
2: cálmate.
1: Y regalarlo en diciembre.
2: No, ¿y regalaron dónde?
1: No, pues no sé.
2: ¿En esa móvil? Ah, es mucha coincidencia, niño. No manches.
1: No, es que mucha gente la pide. Siempre que te avientas estas reflexiones, mucha gente la vuelve a pedir, pues.
2: Ay, Diosito.
1: Eres un máster para hacer llorar a la gente.
2: No. Buenos días. 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
2: Eso. Amigos, hay reporte ciudadano, ahí les va para que tengan precaución.
3: Sala Salita, niño de la radio, muy buenos días, aquí con el reporte ciudadano, saliendo playas para agarrar la carretera. Una muchacha en un carrito blanco se acaba de estrellar de frente con los muros. Gracias a Dios salieron las bolsas, no le pasó nada. Una chica se estacionó prácticamente para apoyarla y salió de pie, pero el impacto fue impresionante. Parece que me tocó verlo. Simplemente se va a empezar a hacer mucho tráfico ahorita, bastante tráfico se va a empezar a hacer. Acaba de suceder, no tiene ni un minuto. Para que lo tengan en consideración.
2: Híjole. Aquí tenemos las fotos.
1: Qué bueno que está bien apersonado.
2: Sí, sobre todo es eso, o sea, sí. el accidente se ve muy aparatoso en las fotos que nos envió, pero bien lo dijo ahí nuestro brother. Qué bueno que...
1: Una pequeña distracción o algo,
2: sí,
1: ¿no?
2: Pues puede
1: a
2: ser.
1: A todos nos pasa, ¿eh?
2: A todos nos pasa, y entonces, pues sí, lo bueno que es que está bien y que las pérdidas... Siempre lo decimos, yo sé que suena trillado, sé que duele también que, pues, es el carrito, es la pérdida material, sí, pero bueno, lo bueno que no le pasó nada.
1: Sí, no fue otra cosa.
2: Exacto.
1: ¿Fotos del accidente? Sí, claro que sí, de 50 pesos.
2: ¿Cómo crees, bro? Pues después estamos,
1: eso
2: te
1: estamos.
2: Las comparto, claro, para que las suban ahí a su grupo, de confianza. Ahí les va todas las fotos a nuestros brothers que nos las pidan. Y bueno, si usted va a salir de playas, tiene que irse por la parte trasera. Uh-huh. El puente este nuevo.
1: Sí.
2: ¿No?
1: Sí, por ahí, por el puente. Es que no me sé el nombre de las calles, pues.
2: Bueno, la parte de atrás sí sonó medio raro. Por la parte de
1: por la puente. Terracería, ¿no? Por donde no está pavimentado.
2: Terracería.
1: Por donde no está pavimentado.
2: Exacto.
1: Es como unos atajos.
2: Efectivamente. Justamente es para salir de playas de Tijuana, ¿ok?
1: Sí.
2: Venga.
1: Tal cual.
2: Nosotros regresamos en unos minutos. Maneje con precaución. Son las 8 de la mañana con 9, con 10. Mire qué rápido pasa el tiempo. Hoy juega México. Hoy todos listos para ver el partido. ¿Dónde lo va a ver, amigo? Amiga, querido
1: público. ¿Cuál es el plan?
2: Cuéntenos. Digo, pa, si está chido el plan y suena interesante, nos colamos.
1: De una avestruz.
2: Uy, uy, uy. ¿A poco no le gustaría tener este par de dos? ¡Vamos, muchachos!
1: Mire, por un lado, uno lo va a estar apoyando y yo voy a estar criticando. Entonces, ¿a dónde llegamos? Usted díganos.
2: Pero le caemos, ¿eh?
1: De una avestruz.
2: Digo, la verdad es que si quiere ya nos vamos comidos para que tampoco se asuste usted. Ya nos vamos comidos.
1: No, yo sí voy a comer.
2: Sí, el ambiente, ¿no? Nada más. Pero sí, o sea, arriba de 55 pulgadas, ¿no?
1: Sí.
2: No,
1: macho. Sí.
2: Lo voy a ver en 10 pulgadas, primo. ¿Cómo
1: si te lo voy a ver en blanco y negro, mejor me quedo en la casa.
2: Sí, claro. Yo había pagado 1,000 pesos de consumo en un establecimiento para ir a ver el partido, Baja Boy. Pero me dice, tienes que llegar 4:30 para que respetemos tu reservación. No manches, el partido.
1: Híjole,
2: es a las 6, bro.
1: Es que ese, ¿no?, es el punto, ¿no?
2: Sí, y dice, y no se puede cancelar. Son unos estafadores, dice Baja Yomi.
1: No, bueno, no sé, ahí cómo lo manejen.
2: A ver, si tú pagas,
1: Bueno, es que sí, si ya tú pagaste...
2: Sí, claro.
1: Ajá, entendería si no hay reservación de a la hora que llegues, porque pues cuando se llene,
2: claro,
1: pues ya no hay lugar.
2: Si no hay reservación, pues sí, pero si ya pagas y te dicen, ok, se respeta, pero tienes que estar aquí 4:30. El partido es a las 6, primo. A las 4:30 todavía ni siquiera VIX lo pone en la televisión.
1: No, aparte de las 4:30, pues ya me voy a gastar los 1,000 pesos.
2: No manches. O sea, dígame si no,
1: sí, están sacando, bueno, sí, sí.
2: Por
1: sí,
2: eso
1: sí,
2: la FIFA es, está como está. Porque uno no puede decir, ñan.
1: Pregunta, mi querido y estimado, si tienen los permisos. Si no, échales ahí a quien no, corresponda.
2: Pero eso no me dijeron cuando pagué. A ver, ese es el punto. Uno de nuestros amigos, y aquí va la pregunta con la cual arrancamos las 8 de la mañana.
1: Sí.
2: Si usted paga reservación para ver un partido, en este caso el de México, son 1,000 pesos de reservación, ¿no?
1: Sí.
2: Y no te dicen la hora en la que tienes que llegar.
1: Sí, no, sí, sí, ah, sí, completamente.
2: Si te la hubiesen dicho, pues dices, no, mejor me aguanto, ¿no? Si no te la dicen, y una vez que pagaste, y ya ahorita que a lo mejor te mandan mensaje, oiga, pues su reservación para hoy tiene que estar a las 4:30, si no se cancela, bro. Pues
1: bueno, sí es cierto, no, o sea, no, si te dicen, si son los 1,000 varos, 4:30, ya tú sabes si los pagas o no. Sí. El que avisa no es traidor, como dicen por ahí, no, si ya te hubieran dicho las condiciones... Pues ya si tú los pagas 2,000 pesos, pues ya ahora sí que es bronca de uno, ¿no?
2: Ah, claro, pero si no te dicen las condiciones,
1: exactamente,
2: bro,
1: si no te dicen las condiciones, pues ahí sí,
2: pues sí que están, no, pues pasen de lanza.
1: Están actuando con alevosía y ventaja.
2: Pero gacho, ¿eh?
1: Porque sí, te digo, si le habían avisado, el que avisa no es traidor, pero no, claro, le dijeron, esa es la bronca. ¿Que nos pase el nombre del changarro?
2: No, ¿cómo crees? No, tampoco se trata, bueno, no sé.
1: O sea, no decirlo, nada más para saber nosotros el chisme.
2: Ah, sí, sí, sí, claro, claro.
1: Para saber dónde.
2: No, pero a ver, póngase buzo caperuz usted, no, sí, no le vaya, sí, a pasar, sí, lo,
1: sí,
2: mismo.
1: Sí, sí, pues aparte
2: eso
1: son,
2: no es justo, mi
1: aparte
2: niño.
1: Son 1,000 varos, no, o sea.
2: A ver, ¿qué vas a llegar a las 4:30? Imagínate, sales a las 5 y dices, de 5 a 5 y llego a las 5:30 para alistarme y demás. Ya paga. No, pues ¿cómo te lo explico?
1: Sí, pues sí.
2: Ni que fuera República del Congo, digo, contra Alemania, ¿no? Para llegar a pistear un rato. No, ¿cómo crees?
1: No, y aparte eso entendemos que sí, todos los lugares que van a pasar el partido, pues muchos se van a llenar, ¿no? Sobre todo estos lugares de alitas y que son sport bar, la verdad es que sí se llenan.
2: Dice, los 1,000 pesos solamente se pueden usar para chela.
1: ¡Ah, caray!
2: La comida es la que se tiene que pagar aparte. O
1: no,
2: sea,
1: bueno,
2: imagínate, no, bueno, pues es que tú también, mi bajaboy.
1: O sea, 1,000 pesos en cheve.
2: En cheve nada más.
1: Pues invítanos, o ¿dónde te ibas a tomar si
2: no, pues yo, nosotros llegamos.
1: Yo a las 4:30 estoy libre.
2: Préstame tu licencia. No puede ser.
1: No, bueno.
2: Qué locura.
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1: Buenos días, 8:25 de la mañana. Gracias. ¿Por qué gritas? Porque hoy juega México.
2: Y porque estoy emocionado.
1: ¡Claro, muchachos! ¡Vamos,
2: muchachos! Aparte, digo, no sé. A ver, la verdad es que no recuerdo porque sí tengo como mala memoria. Pero, ¿recuerdas recientemente, Sala, un mundial donde México haya ganado los tres partidos, así haya hecho 9-9?
1: No.
2: O sea, ha sucedido, me imagino que sí. A ver, los más veteranos, los que nunca saben al fucho. O sea, ganar hoy se podría hacer historia en cuanto a los 9 puntos.
1: Sí.
2: O ya en una fase de grupos se ganó los 3 partidos y se pasó invicto. Digo, nada más para saber, porque la verdad es que no tengo el dato, no tengo tampoco la memoria. Sí. Si sucedió, no recuerdo. Entonces, ¿alguien sabe? Si dicen, pues en el México 70, sí pasamos invictos. La verdad es que no recuerdo yo.
1: No, pues yo menos, criatura, pues en el 70 ni había nacido, en el 86 menos.
2: Tampoco.
1: Apenas estaba en la mente de mis jefes.
2: El primer 86. Mundial que te tocó fue el del 94, ¿no? Y te tocó entre comillas porque tampoco nos acordamos.
1: En el 96.
2: 98. 8,
1: ese sí, papá.
2: Ese ya estábamos un poquito más conscientes.
1: Claro, de Maíz Pinto, Zinedine Zidane, Tavares, una cosa... impresionante, Pierluigi Colina, una muñeca.
2: Bueno.
1: Oigan, amigos, preguntita, la base así de chisme. ¿Cuánto está gastándose usted en cada partido de la selección?
2: Uy.
1: En comidita, bro. O sea, ¿cuánto le está invirtiendo? ¿Cuánto le está invirtiendo usted a cada partido de la selección? ¿Arriba de 1,000 varitos?
2: Una lana,
1: No, vamos a ver. No, mis varitos que no tienes a la SEMA. Entre que la reunión de la comidita, entre que la botana, que pídete algo, que si la bebida, lo que sea. ¿Cuánto? ¿O se está yendo a los lugarcitos estos para ver los partidos?
2: Sí.
1: Un vecinito que ahí por la casa está haciendo reunión todos los partidos de México, bro. No, pues casi contrata a la banda, mi hermano.
2: ¿Ah, en serio?
1: No, hombre. ¿Hay presupuesto?
2: No, pues es que en una reunioncita de 3-4 personas, bro, ya estás hablando de 1,000, ¿no?
1: No, sí, seguro.
2: Sí.
1: Con 20 varos no te alcanzan unas papas ya, ¿eh? Con 50 varos, apenas si la libras para ti, para una muela, pero si ya son invitados, las papas grandes, ¿qué te cuestan?
2: Pues ya arriba de 100 varos.
1: ¡No manches!
2: ¿Ciento y feria, sí?
1: ¡Oh, qué bueno que le subieron el precio!
2: Y no es de uno, ¿por qué?
1: Pues porque así ya como uno saludable.
2: Mejor te llevas una lechuga, no, les pones pepinitos, les pones ahí zanahoria y vámonos.
1: No, sí está cañón.
2: No, pero sí está cariñoso.
1: Dicen por acá, Salita, 1,500 pesitos sí me estoy gastando por partido de México. Y eso que es uno, es el Denny. Imagínate nada más.
2: No, pues
1: si tuvieras hijos, mi bro.
2: Sí. Pero también que comes, mi hermano, o que pides para uno.
1: Puro champucito. 2002 pasó invicto, dicen por acá.
2: Gracias. En 2002, gracias. Ok.
1: Sí.
2: ¿Estaba el Vasco también?
1: Pues el Vasco, no me acuerdo.
2: Sí, Corea y Japón, 2002.
1: Yo vivo del presente, no del pasado. Pero bueno, manejen con precaución. Toda la banda que nos está escuchando, que está viendo aquí las redes sociales de EXA, gracias por encontrarnos. Tendremos una premia el día 28 de junio y queremos invitarlos. Es la premia de los Minions.
2: De los Minions, de los monitos estos amarillos que han sido toda una sensación, que aparecieron por primera vez en 2010, en película en solitario 2015. Y pues bueno, ahora son Minions and Monstruos esta premier que va a estar espectacular.
1: Hoy si gana México también va a haber ahí festejos en la Glorieta de las Tijeras.
2: Sí, claro, no, pues imagínate, o sea, si gana México.
1: Hoy
2: va a ser el festejo a nivel nacional, en las Tijeras, en el Ángel, en la Minerva, en los que me digas más representativos de cada ciudad.
1: Sí,
2: por supuesto, porque se pasaría con 9 puntos, y si avanzamos de los 16avos, no te cuento la fiesta que va a ser, ¿eh?
1: Sí. Saludos a mi vecino el Pipo, de parte de mi vecino el Tavo. Nada más que vive en Santa Fe, que me encontré al Tabito la semana pasada. ¿Tabito? No, tuve la dicha y el honor. Y te voy a decir que me cantara la de mi mayor anhelo. Pero dije, no, mejor me aguanto.
2: Un abrazo,
1: mi Tabo.
2: Oye, Sala, ahorita regresando, te quiero platicar. No sé si te enteraste de este periodista uruguayo, Jorge Chipi Vera, que le quitaron todas las acreditaciones de FIFA. Estaba cubriendo el Mundial Porque pues en el partido contra Túnez, que era Paraguay-Túnez, ya ves que expulsaron a un jugador por taparse la boca, que fue historia.
1: Claro.
2: Y que fue el primero. Pues bueno, el comunicador estaba narrando el partido y dijo, ¡son unos ladrones! ¡Mataron el juego! ¡Infantino has matado! En fin, empezó a decir un montón de cosas. Mira, te voy a poner un poquito el audio.
1: Venga, a ver.
2: Para que vean lo que dice. Ahí está.
1: Ahí está.
3: Bueno, posible tarjeta roja para quién. Posible tarjeta roja para quién.
2: Ahí lo van.
3: ¡Mataron el fútbol! ¡Ladrones! ¡Nos están quitando un jugador! ¡Por algo que nada que ver! ¡Ladrones! ¡FIFA! ¡Hacete cargo! ¡De haber convertido el fútbol en esto! ¡Una porquería! ¡Qué bárbaro!
2: ¡Ay, se me enojó el Chippy Vera!
1: Y comentarista...
2: Comentarista de la selección uruguaya, paraguaya. Chilo. Paraguaya.
1: Es que, imagínate que es el referente a un Cristian Martínez, un Andrés Vaca, ¿no?
2: Exactamente, así tal cual. De la principal televisora o de las principales televisoras. Y pues estaba haciendo toda la cobertura del Mundial. Entonces, pues se enojó. Entiendo la frustración del comunicador. Que si lo pones en contexto, sí es muy exagerado la expulsión por taparse la boca. Pero pues le dijo así como que... Me recordó al ¡vengan por mí! Entonces...
1: ¡Cobardes!
2: ¡Exacto!
1: ¡Te espero aquí!
2: ¿Qué me decía?
1: Y tres doritos después...
2: ¡En el palacio!
1: No, se pasó el maduro.
2: Y le pasó lo mismo tres doritos después. Salió a dar un comunicado ya más cedito y dijo, ¿saben qué? Pues sí, entiendo que me pasé, que no son los valores de un comunicador. Total, que esto llegó a los oídos de Infantino, del tío Infantino.
1: Y le quitaron
2: todas las... No puede hacer ninguna... Nada relacionado con la FIFA, con el Mundial. No puede hacer ni siquiera un comentario.
1: No manches, bro.
2: Nada. Entonces, pues ya pidió disculpas y dijo, pues también... pues me siento muy, muy arrepentido también con mi televisora, que confió en mí, y pues no es como se debe expresar un comunicador, ¿no?
1: ¿Y qué tal los likes que le dejó Bata?
2: No, sí, mira, pues no sé cuándo es el video al que me está apareciendo aquí, pero lleva 35,500,
1: ¿no? Seguramente uno que lo reposteó, el original. Exacto, debe tener, ¿qué te digo?
2: Sí, cantidad,
1: millones.
2: Y sí, fue una locura. Si escuchas la narración, si estás sobreexaltado.
1: Pues es que, a ver, es tu selección, es tu país. Claro que de repente
2: Estas
1: dinámicas uno lo sacan de onda.
2: ¿Y hasta qué punto? Porque muchos sí lo atacaban y sí decían, bueno, es que si ya pusieron las reglas desde antes de que iniciara el torneo, de que si te tapas la boca es roja directa, pues, o sea, el jugador también perdió la cabeza, ¿no? Muchos decían, ¿dónde queda la libertad?

0: hay gente aquí escuchándonos, se me va a bajar fondo musical, hay gente escuchándonos que los eventos deportivos son un drama. Los eventos deportivos, fútbol sobre todo, traen un dolor al corazón como no te lo imaginas. ¿Por qué? Porque el papá cuando perdió a su equipo, cállate los ojos, no te quiero ver.
1: Sí.
0: Yo sí tenía un vecino así, así lo recuerdo bien, bro. Yo tenía un vecino que cuando perdí al América,
2: llegaba un vato
0: y le tocaba la puerta.
1: A ver, no, no, solar. ¡Taca, taca, taca, taca!
0: Ya te la estaba creyendo yo, dije.
2: Regresamos, buenos días.

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1: Nueve de la mañana en punto, mi querido Sala. Seguimos con reportes ciudadanos. Mira, por acá nos envían un mensajito que dice: tengan cuidado en el puente del Simón Bolívar. Hay una persona en situación de calle aventando piedras a los vehículos que están transitando sobre la vía rápida. Entonces, para todos los que pasan por esa zona, que digo, son mis rumbos, hay que tener cuidado, ¿no? Hay una persona, lamentablemente, en situación de calle, pues, lanzando piedras.
2: GTA Play Action.
1: ¿Qué? ¿What?
2: Un GTA.
1: GTA. No entendí. Ahora sí, ¿no? Que no estoy entendiendo.
2: Dígale a la criatura.
1: Tu inglés británico.
2: GTA. Ya la agarró acá mi bro.
1: El GTA.
2: Sí,
1: tuve que hacer la traducción.
2: En acción, live action.
3: A lo mejor está jugando a 10 puntos el Chevrolet.
1: Exacto.
3: 50 el Mitsubishi.
1: 30 al rojo. Sí, no, pero sí tengan bastante cuidado, sí. ¿No? Es peligroso.
3: Ese tazo dorado gamer, por favor, las autoridades, quítenlo de ahí.
1: ¡Háblenle a Chiquilín! Sí, no puede ser.
2: Sonorado, güey.
3: ¡Irra! ¡Eres tú!
1: No, bueno.
2: Está haciendo una transmisión en Twitch.
1: No, pero gracias, sí. Gracias por el reporte.
3: Sí, es que trae la realidad virtual muy alterada.
1: Bueno, pues ni hablar.
2: Es el niño de las piedras.
1: Te digo que al rato, o sea, con que lo agarren antes de las 10.
2: No voy a ser tu tío, niño. No, ¿qué pasó?
1: No, espero que no.
3: Y 100 puntos al Gustavo.
1: Exacto. Bueno. Para que tomen sus precauciones.
2: Amigos, regresamos con Brócoli Reina. Síganos en las redes, nos encuentran Gama.
1: 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Y bueno, ahorita regresamos porque ya está aquí Brócoli Reina en los miércoles de comedia.
2: ¡Eso! Oiga, siga mi video. Ahora sí, como buen influencer tiktokero.
1: Dele amor.
2: Que soy.
1: Dele like.
2: Dele follow, dicen los chavos. Follow.
3: ¿Sala de la calle? ¿Cómo se llama?
2: No, soy Salitas.
3: Pues que andaba en la calle, Salitas.
1: Soy Salitas.
2: Soy Salitas y ahí publiqué un video haciendo un reto futbolero bien pasado de lanza cuando está en mejores momentos jugando allá en Europa.
1: A mí lo que más me llama la atención es que todavía mueves la bola, ¿eh? Todavía. La verdad es que no confiaba en ti, pero sí se ve que todavía te quedó algo ahí de lo aprendido cuando eras el grillito cantor.
2: No, mira nada más.
3: Y también se pone con los de la tercera edad también.
1: Eso sí. Luego se pone con puro Lupe Esparza, con botas ahí, pues no se puede.
2: El que es bueno, muñeco. Mire, vaya a mis redes, soy Salita, ahí va a ver que si hay un vato que se parece a Lupe Esparza, de hecho traía todo el look.
1: Sí.
2: El vato nos dijo que él hacía funciones imitando a Lupe Esparza.
1: Ah, ok. No, pues
2: todo
1: sí.
2: El look de Lupe Esparza. Era gringo, pero parecía haitiano. O sea,
1: ¿era gringo?
2: Sí, pero parecía como
3: haitiano. Lo que pasa es que pasó hambre.
2: Ah, no.
3: Y el hambre
2: no.
3: Aprieta, muy feo.
2: No. Entonces, ahí va que lo vea. Me encuentro así como soy Salitas.
1: Sí.
2: Un reto perrón. Le dije a la gente ahí en la revolución 10 segundos a que no me quita la pelota. Papi. Ni uno, bro, ni uno. Ahí se ve. Mire.
3: Vete a la Sánchez.
2: Orgullosamente de Nezahualcóyotl. Tierra de Ricardo Osorio, ciudad del asesino.
3: ¿Eres de Minnesota?
2: De Minnesota, muñeco. Ahí se ve Pedro Pineda, o sea, no, todo el talento.
1: Pedro Pica Piedra.
2: Pedro Dabadú. ¿No?
1: Está bien.
2: ¿Cuántos de Nezahualcóyotl me están escuchando esta mañana? Mire, si hay uno, para invitarlo a desayunar. Yo sé que hay varios porque ya me encontraron en la calle.
3: ¿Cómo se llama el goleador del
2: ¿Newpie?
3: De los Diablos Rojos del Toluca. ¿Cómo se llama?
1: ¿Alexis Vega?
2: No, al Turco Mohamed, que jugó en esa.
3: No, también,
2: tú,
3: pero hay otro.
2: El Cardoso.
3: Cardoso.
2: ¿Y eso?
3: No, es que me acordé de tu leña, me acordé. No sé.
2: Abro, Tony, pasó, estaban vallando la Matrix, papi.
3: No sé. Quería sacar tu plática.
1: Yo dije, ese ni mexicano era.
3: Sí, pero quería ver que supieras que se de
1: fútbol. No, quería saber si... ¿Cómo se llama? Oye, el que fue técnico de México en el 80 Minotinovic, ¿no? Ah, sí.
3: El Bora.
2: Casi me dice, oye, Michelita, ¿cuál es tu clave catastral, rey?
3: Oye, ¿sabes tu cul? ¿Cerraste el agua?
1: No, bueno.
2: Regresamos, muchachos, buen viaje.

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2: En la historia de la justa futbolística internacional, la selección mexicana ha convocado a centenares de jugadores, pero algunos de ellos han resaltado por no jugar ni un minuto. Entre ellos, Alan Pulido, quien en Brasil 2014 fue llevado solo como alternativa de la delantera. Luis García en Francia 1998 no disputó ni un segundo. Melvin Brown y Francisco Gabriel de Anda en Corea-Japón 2002, el técnico Javier Aguirre no hizo uso de sus servicios. En Sudáfrica 2010, Johnny Magallón vio completamente aquella competición desde la banca. Pero los arqueros mexicanos son los que corren con los peores récords, ya que Jesús Corona, quien participó en 3 mundiales, Alemania 2006, Brasil 2014 y Rusia 2018, no jugó ni un solo minuto. Otros porteros como Jorge Campos en Francia 98, Osvaldo Sánchez en Corea-Japón 2002 y Alfredo Talavera en Brasil 2014 y Qatar 2026, no jugaron esos mundiales.
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0: ¿Cómo están, mi querido Salita, mi querido niño?
1: Bien, hermano. Contentos. Guys es en inglés, ¿ah?
2: ¿Eh? Yeah.
1: Guys es en inglés.
2: Oh, yeah.
0: Guys.
2: Chicos.
0: Gays es otra cosa.
1: No.
2: Guys.
0: How are you guys?
3: I'm fine, thank you. And you?
0: It's nice to see you again.
1: I'm fine.
0: It's been a long... I think one week it's been...
1: Ay, es que Cecilia...
3: Radio station.
0: yes, tomorrow.
3: Yes, radio station.
1: Te voy a llevar con los iraníes para que me traduzcas algo ahí.
0: Ah,
1: la entrevistita.
0: Sí, gracias, México.
1: Exacto.
0: Muy bien contento.
3: We love you, México.
1: Hermano.
0: Irán,
1: ya eres mexicano.
0: Irano
1: es otra cosa.
0: Iraní.
1: Ra.
0: Sí, es que no sé cómo decirles a los. Que
1: a
0: por
1: ver,
0: cierto.
1: ¿Cómo es?
0: Iraní.
3: Ay, esos efectos, dije, caray.
1: No, manito.
0: No,
3: espérate. Oye, aman México, aman Tijuana.
0: Ya nomás veo un barbón y lo anda felicitando. Carnal, bienvenido a Tijuana. Oye, sí, que por cierto, fui a hacer show el viernes pasado.
3: ¿Con los iraníes?
0: Pensé.
3: ¡Qué bárbaro!
1: Pensé. Así como de árboles.
0: No, fui a hacer show a una empresa que tiene un chorro de tiendas por todo México y en cada esquina. Fui al Cedis precisamente a hacer show. ¿Sí? Y ahí me encontré a uno que otro barbón que dije, ah, carnal, ¿a poco aquí contratan iraníes? y había acá con ojitos rasgados y coreano, hermano. Sí. Y los traía carrilla yo. Que por cierto, acabo de subir un video que gracias a la gente que me sigue en las redes sociales, ¿sí?, y a los que no. Acabo de subir un video justamente de ese show. Con la rutina que traigo con Vicente Fernández, haciendo el amor a la Dragon Ball.
3: Ah, ok.
0: Para los que no me sigan, váyanse rápidamente, @brócolireina en Instagram o en Facebook, Brócoli Reina Comediante, y váyanse a ver ese. Estuvo padre porque solamente los que entendieron o los que hablan el idioma de Dragon Ball, sí, supieron qué onda, porque los demás... Había un maestro ahí que estaba, que no supo ni qué.
3: El maestro Rochi.
0: Sí, yo creo. Que no supo ni qué. Ahorita le cuento unos de Pedro Infante. Pero muchas gracias a la familia y a la raza de Tijuana, de San Diego, que nos siguen en las redes sociales. Y los que me contratan, muchísimas gracias. Que por cierto, muchachos, ¿ustedes algún momento has vendido algo, niño?
3: Sí, en su momento, pues
0: no puede
3: así
0: decir
3: como...
0: que... ¿Qué? Pero cuando lo vendió ya no era niño.
3: Exactamente.
0: Dejó de ser niño ahí.
3: No,
0: vendías?
3: Pues...
1: con Ale, imagínate.
3: Ah, pues ahí aprendí a ser comerciante.
0: Ahí vendía pulseritas afuera de la...
3: Exactamente.
0: ¿Qué vendías, niño?
3: No, ropa, o sea, cosas de segunda sobre ruedas, tal cual. ¿Tú, Sala?
0: Lo mismo.
1: Uy, mi hermano. 1998, Bélgica contra México. ¿Recordarán?
0: ¿Qué vendías? Sí, claro. Fayuca ahí, de las camisas.
1: Mi abuelo en el parque del pueblo vendía, tenía un puesto de fayuca, así de sobre ruedas. Vendía cháchara, así le llamamos en México, cháchara.
3: Cháchara.
1: Dijo, voy al baño, 8 años la criatura, te encargo el puesto. Y entonces, jefe.
0: Dijo, se llamaba abuelo.
1: Llega un patrón y me dice, ¿cuánto es ese taladro? No, pues no me dejó el precio mi abuelo. No sé, lléveselo y al rato me lo trae. Y al rato ya le pregunto a mi abuelo, se lo llevó. Llega mi abuelo, ¿vendiste el taladro? No, se lo llevó y ahorita regresa a pagárselo. ¡Muac!
3: Debut y despedida como comerciante.
1: No, manches.
0: Sácate, nieto.
1: Imagínate, sí.
0: Oye, no. Pero fíjate, estarán de acuerdo conmigo que cuando, si te dedicas a vender,
3: sí,
0: si quieres vender con tu voz normal, no vas a vender nada.
3: No, sí, no.
0: Tienes que meterle estilacho. O sea, por ejemplo, si vendieras ropa, pásale la ropa. La raza no va a llegar.
3: Pásale la ropa.
0: O el taladro ahí, pásale el taladro.
3: El taladro. Taladro.
0: No. Tienes que meterle voz especial en la ropa. ¡Pásale la ropa!
1: Pero a ver, espérate. Es que esa voz, pero tiene que ser chilanga,
3: sí,
1: la voz.
3: Tiene que ser chilango, sí.
0: Aunque no lo seas, para vender tienes que hacer un estilillo acá, ¿no?
1: A ver, que el público también nos...
0: Sí, vende, o sea, véndeme, público de Tijuana y San Diego, mándenos mensaje. ¿Cuál es el niño, el WhatsApp de aquí?
3: 664-281-5103.
0: Véndeme lo que vendas sin decir marcas, dímelo en versión normal.
1: Ajá.
0: Y dímelo con estilacho.
1: Ok.
0: Porque no se vende lo... Ayer andábamos en el sobre ruedas ahí de la Líder. Y andaba un señor que, fíjate, ya estaba baquetoneándole, porque en vez de gritarlo él ya traía bocina ahí.
3: Sí,
0: y se repetía.
3: Sí.
0: La bolsa 10. Y dije, ah, pero ¿por qué hablas así? Y el señor, ¿cuánta la bolsa? A 10.
3: Es que sí tienes que agarrar un tonito, como dice.
0: La bolsa 10, la bolsa 10. Así decía su audio. Y entonces ya le compré las bolsas, me fui. Y en el camino, ¿cómo crees que iba?
1: La bolsa.
0: En la cabeza no se me quitaba.
3: Sí, ya lo traías.
0: Y ahí es donde caigo yo en cuenta. Si quieres vender con tu voz normal, no vendes nada.
1: Claro.
0: ¿Quieres vender, Mach? Aunque no seas chilango, manito. Invéntate un tonito ahí.
1: A ver, por ejemplo, niño, vende así lo que quieras.
3: Pues yo no hacía tanto la voz, pero sí, mira. Pásele, llévele la ropa barata como la carne de gato, barata porque no me quiero llevar nada a la casa.
0: Okay. A ver, se mete el estilo acá de allá.
3: Ahora el chilaquil.
1: Pásele, jefa, pásele. Tenemos la ropa, jefa, es robadito, pero no clonadito.
0: Y luego no falta el que repite el precio. Ya 10. Dije, no manches, ahí pesan como 50.
1: Llévele.
0: Repitió varias veces, ya 10. Barato, como carne de gato.
1: Exacto.
3: De a cinco la garra.
1: Robadito, pero no clonadito. Pásele, jefa, tenemos la paca, es de marca para hoy.
3: Se la avientan, bro.
0: No, ya vienen con su talloncito. Llévele, trae ya rajita de canela para que usted no se canse.
3: Es que vender en sobre ruedas, sobre todo así en el tianguis, tiene su arte. Porque hay mucha competencia y como tú dices, tienes que inventarte un tonito, algo que llame la atención, que te destaque sobre los demás.
0: O por ejemplo,
3: está complicado.
0: Yo que me dedicaba a hacer activaciones, que todavía algunos compañeros animadores agarran la bocina y claro que sí, te venimos recordando que con la recarga de 100 obtienes beneficios. Claro que sí. Y claro que sí, no lo soltaba. Claro que sí. ¿Cómo no? Y haces un tonito también,
3: claro,
0: parecido, ¿no?
3: Sí.
0: Pero para el tianguis hay que tener estilacho.
1: Sí, man. No, totalmente.
0: ¿El chicharrón cómo lo venden, niño? A ver, el chicharrón. Bueno.
3: No, sí, ese sí no.
0: A ver, tú saliste
1: sí, no
0: el chicharrón, ¿cómo lo vendes, el chicharrón?
1: Que no, sí.
0: Llévele, chicharrón de hoy, no de antier. Llévele, pero ¿te fijas?
1: Sí.
0: La garganta como que la aprietan, así. Como que tuercas y qué hubo.
3: Pero sí, dependiendo de lo que hagas, es agarrar como el tonito.
1: Mira, por ejemplo, Edgar Acevedo, nuestro compadre de Azteca, que nos han escuchado.
0: ¿Qué tal,
1: mensaje.
0: Hermano? ¿Cómo Dale. Están, mis amigos?
3: Es una eminencia.
1: Mira nada más.
0: No me estás viendo, pero estoy haciendo tu pose.
3: Exacto.
1: ¿Cómo vendería Edgar Acevedo chicharrón en el
0: ¿Qué tal? Tianguis. Pásale, amigo. Amigo, aquí está el chicharrón, el bueno. El bueno aquí de la región.
3: Que se siente la algarabía.
0: Que se siente la vibra.
1: Hoy estamos con Don Chelas aquí vendiendo el chicharrón. Miren la dama.
0: Saludos, el buen Edgar Acevedo. Qué bárbaro, qué parodia. Te mando mi factura.
1: El Charlie no van a estar hablando, ¿no? A ver, ¿quién? Todos los tijuaneses hemos ido al sobre ruedas. Gente de otra parte del mundo ha ido al tianguis, ¿no?
0: Sí.
1: Entonces, a ver, usted que ha ido al tianguis, tipos de vendedores del tianguis, como dice el brócoli. Está el vato chilango que repite, se va de a 10.
0: ¿No? Por ejemplo, llega, ya ves que en el tianguis luego venden juguetitos. Imagínate, llega una niña y le dice, oye, señor, ¿cuánto cuesta la Barbie esta? Uh-huh. Ah, pues cámara, la Barbie esa... Cuesta 35 varos, mija.
1: Ah, ¿y esta de acá? No, mija, pues ahí sí. Esa está más cara, mija. Sí te cuesta fácil unos 150, mija. Lo menos.
0: Ah, y vio una que estaba bien armada, sí. ¿No? Y dijo, ¿y esta cuánto cuesta? No, mija, ¿qué pues? Esa cuesta 500 varos, mija.
1: Ay, ¿por qué tan cara?
0: Es que es de la Barbie divorciada. Yeah. Trae la casa del Ken, el carro del Ken.
3: No,
4: el clásico que vende cobijas.
3: El de las cobijas.
4: Échale uno, échale otro. Mira, échale otro. Y te doy otro por el mismo precio.
0: Pero le faltó el soplidito, ¿eh?
1: Sí. Y mire, nada más, y si no le gusta, se lo cambio. Venga, tiene la cobija una, la cobija dos, y venga, el colchón también se lo lleva.
0: ¡La palomita! Sí. No, ese es el del box.
3: Ah, cierto, ¿no?
0: Le hizo como
3: el de la... 10 puntos para Sala, 9 puntos
1: Oye, para si no le gusta, se lo cambio.
0: Es que traen un micrófono aquí pegado.
3: Sí.
0: Y entonces se escucha. Y damita, le dio, llévele ese, y llévese el otro, le quítalo, quítaselo, y ponle este. Sí. Escucha el soplidillo, ¿no?
3: Ah, bueno.
1: Ya, ¿saben? Mándenos WhatsApp, tipos de cosas que uno se encuentra ya en el tianguis, vendedores, cómo venden, lo que usted se encuentra en un sobre ruedas, perrón. Mira, por ejemplo, no es sobre ruedas, compadre, si no hay puestos de pizza. Si no hay puestos de pizza de 15 baros la rebanada, no es, discúlpeme usted, pero no es tianguis, no es sobre ruedas. Esa cosa nada más salieron a vender.
3: Y déjame decirte otra cosa, o sea, la pizza del sobre ruedas tiene un sabor muy especial, muy característico, que así vayas a la pizzería que me digas, si no están sobre ruedas, el sabor de las pizzas del sobre ruedas tiene su sabor propio.
0: O sea, sí, si el sobre ruedas no tiene pizzero, no es sobre
3: ruedas. Exacto, mi hermano.
0: Sí. Oye, imagínate un chino ahí vendiendo en el sobre ruedas, ¿no? Dice, buenas tardes. Y el cliente, buenas tardes. Y el chino, buenas tardes. Dice, ay, anda viendo el señor. Y como ve todo lo del mundial, sí. Le dice el señor, el chino le dice, ¿le gustan los balones? Dice el señor, sí. A mí me gustan las mujeres. Chino mamila.
1: Ya.

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0: Amigos, buenos días. 9:35 de la mañana, Broccoli Reina con nosotros en la programación Broccoli Reina.
1: Aquí andamos, oye, rezándole otra vez a los Santos porque, ay, que va a jugar México y, te lo juro que realmente no creo que algún otro equipo haya cazado el gol como lo cazó México el jueves pasado, te lo juro. O sea, sí fue. Es más, ¿de dónde es el que anotó? ¿Quién era?
0: Luis Romo.
2: Luis Romo.
1: ¿De dónde es Romo? ¿Del DF?
0: Pues parecía de República del Congo, pero no es de... No, porque... Es Guanatos, es Sinaloa.
1: Es que se le suelta la pelota a
2: es
1: Romo.
2: Es chinola.
1: Se le suelta la pelota a Romo y así como que... ¡Órale, perrón!
0: Sí.
1: ¡Cámaras!
0: Estaba atento.
1: Chinola.
0: Chinola, amigo de nuestra querida Leti.
2: Ah, Leticano. ¿En serio?
0: Sí.
1: Mira. Entonces le pateó el balón y en su cabeza dijo, ya valiste.
2: Toma. Exacto, ¿no? Bien.
1: Te cargó la...
0: ¿Si eres chutalero, Brócoli? ¿Si eres chutalero?
1: Sí,
0: así de...
3: ¿Pero si tienes coordinación o no?
0: No, claro.
1: Pon en la izquierda, en la derecha. No, mire, sí, manito, ¿cómo no?
3: A ver, haz un paso de calentamiento.
1: Ay, o sea, ¿qué quieres? Que se me caliente, pero
0: las
1: ingles, ¿ok?
0: También estás viendo con los leggings que trae puestos. Casi, casi.
3: Mira, que nos grabe, no tu señora manager. Fíjate, a ver. Cuando te das cuenta que aunque digas que eres futbolero, no lo eres porque no tienes coordinación. Mira,
1: sí.
3: Ahí te va a poner un ejemplo así sencillo y después vamos con el niño.
2: Va.
3: Sencillo, muchachos. O te va a las redes del Broccoli Reina.
1: Yo lo describo, a ver. Mira. Saltó, dio patada a la izquierda, patada a la derecha.
3: Uno,
1: patada a la izquierda, patada a la derecha.
3: Ahí está.
2: Parchis.
3: A ver, Broccoli, por favor, tres.
1: ¿Qué quieres que
3: una,
1: haga?
3: Una, dos, tres.
1: ¿Qué quieres que haga?
3: Ingle. No, ahí está.
1: No, sí, sí se calienta, sí.
3: No, te das cuenta que eres malísimo.
1: Mira, ahí está,
3: va el niño, criatura.
1: Ver,
3: va el niño.
1: Ahí voy.
3: Una.
1: No, pero no lo hice como lo hizo el Salas.
3: No, pues por eso.
1: Sí, eso fue lo que hice yo.
3: No.
1: Niño, no le hagas caso.
3: Los
1: de la América así brincan, okay. Como niña.
3: Puedes ponerle stop, lo editas, lo subes a tu red ahorita mismo y se va a dar cuenta que quien dice que es futbolero y no sabe hacer este ejercicio es malísimo.
1: Malísimo. No tiene que ver una cosa con la otra.
3: Además, la gente nos va a responder ahí en tus redes si sí tengo la razón o no tengo la razón.
0: A ver, pues, ¿cómo
1: lo entendí? No,
3: es que, a ver, esto es básico del fútbol. Ahí está, va. Mira, uno. Todos. Ahí está, ¿sí o no?
0: Hasta es salto.
3: Me veo como Romo, me veo como...
0: Es salto y mueves el pie nada más.
3: ¿No?
1: Pues sí, pero...
3: Ahí está. Bueno,
1: vamos. Ya hasta estoy sudando y no llevo ni tres brincos.
3: 9:37 de la mañana. Vamos a corte comercial rapidísimo.
1: Venga.
3: Para ir y regresamos con los chistes.
1: Lo va a subir,
3: y con
1: van a ver ahorita.
3: Tocho Morocho.
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2: Nueve de la mañana con 53 minutos. Seguimos en estos miércoles de comedia con Brócoli. Reina, mi querido Brócoli.
3: ¿Para qué quieren que venga? ¿Para que me bulen porque no pude levantar bien la pata? ¿A eso quieren que venga?
2: No, pero es que ya viéndolo bien, yo sí te comprendo y te doy la razón, porque con pantalones de mujer no se puede. O sea, con los leggings que traes, sí está difícil. Aparte, el Sala trae estos oversize, estos como pants, entonces es más sencillo.
3: Yo me puse los de mi mujer, el Sala se puso los de su papá, yo creo que...
2: ¿Cómo mi papá? Goofy. Parece
4: Goofy. A ver, les voy a decir algo.
3: ¿Cómo no va a poder mover las patas así?
4: Les voy a decir
2: algo. A ver, échale. Dinos, te escuchamos.
4: La gente que es futbolera, mis carnales, o tal vez que ve usted fútbol.
2: O que hace ejercicio, ¿no?
4: Hay vatos que dicen que son buenos para jugar fútbol.
2: Sí.
4: Entonces yo aquí acabo de bajarlos de su trono.
2: Cálmate tú.
4: Vaya a nuestras redes sociales, gusta.voz, Brócoli Reina y Soy Salitas. Ahí en las historias... Hice un ejercicio tan básico que usted se da cuenta quién es el más tronco. Ahí.
2: Mira.
4: Nada
3: no
4: más.
3: No se meten los goles con la ingle. ¿Qué tiene que ver eso? ¿Ves? Pero no me la vendes.
4: No, para que vaya la banda. O sea, para que vaya. Bueno. ¿A quién de los tres no escogería usted para jugar fútbol?
2: ¿A quién dejaría el último? No,
3: es como el Sala.
2: En la reta que te escogían al último de... No, pues nosotros con 5 y llévate ese.
3: Ya, para completarnos.
2: Exacto, nosotros sí jugamos con uno menos, no te preocupes, pero llévatelo.
3: Hombre, ahí ponte de jugador inerte y no hagas nada.
2: O de portero, ¿no? Al más malito lo ponían de portero.
3: Sí, mano. No,
2: bueno.
4: Es que mi broco, estás como bailando el ratón vaquero, padre santo.
3: Te hubieras puesto esa de fondo, manito. Falda y ni que nada. No,
2: bueno.
3: Oye, ahorita que me estaba acordando es que cuando te da nervios tartamudeas. Y hay gente que tartamudea, sí. Eso de hace muchos años. Oye, no llegó un tartamudo, ajá, hablando de ventas hace ratito, llegó un tartamudo y le dice, oiga, usted hace camas. Y dice el carpintero, sí, ¿cómo no? ¿Cuánto me cobra por una? Dijo, pues una te sale en... aproximadamente unos 12,000 pesos. Y si pongo yo la mamadera. Juan, no, pues gratis.
2: Ña, güey.
3: El Sala tiene otra cosa, no le entendió.
2: Se le fue el wifi, no le entendió. Ahorita le explicas.
3: ¡Vamos al aire!
2: Ahorita le explicas fuera de cabina.
3: Sí.
2: Es que no se puede explicar al aire.
4: Es que me escribieron por acá y me dicen, no, con esos movimientos quiero bailar a salsa con el brócoli.
3: Oye, yo,
4: que me enseñe a bailar ¿cómo se llama? El de Romeo Santos, bachata. Ándale.
3: Es que yo les bailé lambada y vayan a verme bailando lambada. qué barbaridad.
4: Oye, ya no respondo porque luego tú sacas unas cosas.
3: Pero para otras cosas sí. No, sí juego fútbol, nada más que el Sala calienta ahí como que brinco.
4: Raro,
3: ahí,
4: sí.
3: Medio raro ahí, como que el avioncito, yo acá primero me orié la ingle. Y luego brincaba.
2: Sí, entonces. No, pero bueno, ahí está para que vayan las historias.
3: No había de hombre pantalones.
4: sí, ya me di cuenta, papi.
3: Con mantequilla te los metiste. Los del Black Friday, todavía traigo.
2: ¿Por qué agarras los de su esposa? No seas así.
3: Es que ella es el 6 y yo también.
4: Debe estar morado.
2: No, güey.
3: No me respira.
4: Entró siendo guacamaya y después ya se convirtió en el pájaro loco. Bueno, oigan. Vamos con trae la ruleta, papá.
3: Sí, para que veas que a lo mejor si calentando no soy bueno, ¿qué tal si con la ruleta hay algunas canciones que... Algunas canciones que sí. A ver, la ruleta, ¿qué trae?
2: Ok, a ver, échale.
3: A ver, Arjona. A ver, Arjona. Arjonízate.

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0: Si no pudimos no existen. Y si no existen no me damos por usted, mujeres. Porque no si la tenemos. Si no podemos. Oye, bueno, lo tropo tanto para arriba que ni puedo respirar.
1: No, no.
0: Ustedes. Que fresquito el salita. El niño no le hace caso. Si Dios tuviera hermosas como ustedes.
1: Ay, a ver, vámonos con el siguiente.
2: A ver
1: qué viene, a ver qué viene.
3: Ay, ay, ay, que si gana hoy dicen que va a estar el potrillo menor. Sí. ¡En la Minerva!
2: Pero yo le hago del potrillo y ustedes hacen el grito, ¿va?
1: Va.
2: Yo,

0: de una estrella.
1: A ver, niño, tú primero.
0: Que se eleva al infinito.
1: Échale.
0: Oh,

0: ¿Ves? En algo tenía que ser malo el salamista.
1: ¿Viste? Siguiente ruleta.
2: Está bien.
1: ¡Ah! ¡Es mi rola, papá! Toda la gente de Cuapa que nos está escuchando.
3: Mr. Worldwide.
4: Mr. Worldwide, Infinity. Yo creo que tengo un fan. 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
0: ¿Dónde es el chacarrón, parece yo?
1: La canción del mudo, ¿no?
4: ¿Cuál es, güey?
0: Ah, esa sí es mi voz, ya te...

0: Macarrón, chacarrón, macarrón, chacarrón, macarrón.
1: La voz del locutor así de Fireball.
2: Let's go, guys.
3: Ya le dije festejando en el. Ahí, en el Cuauhtémoc. Imagínate en el Cuauhtémoc.
2: Les voy a parar su tren. Vámonos. Hoy juega México, muchachos.
3: Hoy juega México, familia.
2: Y con eso nos despedimos porque con es tarde.
3: Con uno que metan, caray. Un consejo, familia, un consejo, mi querido Javier Aguirre, mi querido Hormiga, Morita,
2: Santiago Jiménez.
3: Santiago Jiménez, con una. Les traigo un consejo a la selección. Está muy sencillo. Solo queremos que metan goles. Metan goles. Sencillo, nomás aún no ocupan. Metan goles. Metan goles. Metan goles. Oye, familia, este fin de semana no se les olvide, estoy en una plaza de ahí por el Boulevard 2000. Vaya a ver mi show. Sábado 27 y domingo 28 a las 7 de la tarde. Ahí en una plaza muy famosa que tiene una expo. Ahí voy a estar. Sábado 27 y domingo 28, vaya a ver el show completito de Brócoli Reina. Artistas, comedia, stand-up. Ahí nos vemos, familia, no se les olvide. Y quien quiere saber más, váyase a mis redes sociales. Brócoli Reina Comediante, ¿así me encuentras? Ahí me encuentras. Y no se les olvide, nos vemos este sábado. Salitas, niño, muchas gracias.
2: Gracias.
3: ¡Que gane México, caramba!
2: Venga, y a la selección le decimos
3: ¡Metan goles!
2: Metan goles, eso. Saludos a mis compadres, los más pendidos, a Sergín, que si le mandamos saludos a Jorgito, que es su cumpleaños. Jorgito, feliz cumpleaños.
4: Es su cumple, es su cumple.
2: Eso, felicidades a Jorgito.
4: Les platicaré.

0: ¡Es tu cumple!
1: ¡Es tu cumple, mi querido!
0: ¡Es tu cumple! ¡Es tu cumple!
2: Oye, me apunto para venir a cubrirlo cuando...
3: O sea, Jorgito, muchas gracias. De Cerillín,
2: muchas gracias por escucharnos.
3: Ahí nos vamos.
2: Estos son los
4: José
2: más.
4: José y Beetlejuice, oye, ¿cómo están?
3: Estos no son los
2: muchas
3: más.
2: Muchas gracias.
3: Ahí vemos.
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1: Buenos días, ¿cómo estás? Te saluda Gaby Ortega, la princesa, miembro activo del Estir Tijuana, 10 de la mañana con 11 minutos. Excelente día, que te vaya increíble y fenomenal. Poquito a poquito te vamos a ir contando cuáles son las sorpresas que tenemos para hoy. Ah, y una de las sorpresas más grandes, ya lo sabemos, ya estamos conscientes, el partido de esta tarde. Así que vamos a darle, te acompaño hasta las 2 de la tarde. Vámonos con más música, esto es Ruleta Rusa en EXA.

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0: 10 de la mañana con 28 minutos. Escucharás a Mar Solís, Saco de Sal en Exa. Alguien hace unos días nos mencionó que a partir de los 25 años las personas comenzamos a olvidar todo, pero no me acuerdo quién lo dijo. Alguien me lo dijo en el WhatsApp, alguien me lo dijo. Creo que fue la señorita Laura que me mencionó ese dato, pero se me olvidó. No quiero afirmar si fue o no fue, pero me dieron ese dato y... ¡Ah, sí fuiste tú! Ya me dijo Laura, yes. Ah, mira, lo bueno que todavía conservo un poquito de memoria. Enhorabuena, muñeca, qué bueno que me lo mencionas. Bueno, que lo mencionaste, porque me salió una pregunta muy buena para nosotros los que somos de 25 y más. Que decíamos, no, yo soy la sensación del bloque, yo no olvido nada, me sé los números de mi mamá, mi papá, mi tío, el del gas, el del pan, de todos. Pues no, ya no. Es más, cuando olvidas algo, sería el equivalente a olvidé la cartulina, como cuando estábamos chiquitos. Y eso era típico. Olvidé la cartulina. ¿Por qué traen maquetas? ¿Por qué todo el mundo trae maquetas? ¿Olvidaste tu maqueta? ¡No manches! ¿Había que traer maqueta? ¿Tenía que hacer una maqueta? Y fíjate, ¿cuál sería entonces el equivalente a olvidar la cartulina? Pero de los adultos. Y a mí ayer me pasó. Salí con una hambre. No sé qué tipo de raza de perro era esa hambre, pero traía una perra hambre ayer. Discúlpame la palabra, tenía un chorro de hambre. Llegué a mi casa y según yo me iba a hacer una pechuga que había comprado el día anterior. Y oh sorpresa, jamás la bajé del congelador. ¡Jamás! Estaba como roca la desgraciada. Me dio coraje, ni modo, tuve que ir por otra. Más chiquita, obviamente, porque ya no tenía presupuesto. Yo me fue todo el supermercado. Y me tuve que hacer otra vez la comida desde cero. Ah, pero tengo una pechuga a mi favor. Bueno, suena chistoso, pero tengo una pechuga a mi favor. La cosa es de que cuando te enteras de que olvidas algo, tal cual es como cuando éramos chiquitos y olvidábamos la cartulina. Hoy, en versión adulta, ¿cuál sería el equivalente? Por acá nos mencionan. ¿Aló?
1: El equivalente, princes, sería que hoy tenía que ir a trabajar y no fui, pues se me olvidó.
0: Ay,
1: no es porque fue en México.
0: ¡Qué bárbaro!
1: No, que se me olvidó.
0: No, es la memoria, se está deteriorando, cuidado con eso. Por acá nos dicen a través del WhatsApp, olvidar el topper de tu lunch en el trabajo. Totalmente, qué coraje. Luego porque cuando dices, ay, ya lo voy a encontrar, ah, caray, ya no está ahí. Jamás estuvo. Se lo volaron, ni modo. Por acá nos dicen, Gaby, pásame la pechuga, me invita. Es solo una, no es el pan. Solo una. Por acá nos dicen, totalmente, olvidar la camisa de México y que no te dejen entrar a tu trabajo. ¿Neta no te dejaron entrar por no traer la camisa? O andabas encuerado. A lo mejor y no traías ni camisa ni nada abajo. Por acá nos mencionan a través del WhatsApp. Hola, hola. A mí lo que se me olvidó fue mi hijo en la escuela una vez. ¿Qué? Ok, creo que eso está más grave que una pechuga. Olvidar a tu hijo en la escuela sí está bastante grave. Pero pues la memoria ya no es la misma. ¿Cómo te justifico? ¿Cómo defendimos lo indefendible? Por acá nos dicen, cuando me mandan los boletos de la Premier del domingo, ¿es pregunta para mí o es porque olvidamos mandártelos? ¡Ah! Si usted ganó, ahorita de hecho alguien me dijo que ganó el sábado de los Minions. Ah, es pregunta. ¿Alguien ganó? Y ¿qué ganaste también de Minions? Ganó el sábado y ahorita me dijo que al parecer se le saturó el correo electrónico, que si podía poner otro. Le dije, sí, deja, pregunto. Y me acaban de decir que los que ganaron del viernes para atrás, el jueves, el miércoles, el martes, ya esa lista ya se está mandando para los boletos, ya no se puede modificar. Pero la del sábado todavía se alcanzó a modificar, entonces yo creo que entre mañana y el viernes se los harán llegar. Los del viernes pasado y los días anteriores, creo que ya están en camino sus boletos por correo electrónico. Si usted ganó sábado y domingo, a partir de mañana o el viernes ya puede checar tu correo. ¡Ah, ya ganaste! ¡Ah, el jueves pasado! Manda el de la Premier del domingo. Ah, caray, mándame tus datos porque ahí está pasando algo raro entonces. ¿Será que a nuestra jefa de promociones ya le afectó la memoria? ¿Se le olvidó mandarte los boletos? Mándame tus datos para irlo verificando. Por acá nos dicen a través del WhatsApp, mi marido no olvida el topper en el trabajo. Mi marido olvida llevarse el lunch al trabajo. A favor mío, así que ya no tengo que hacerme desayuno. Ay, oye, pues ganando como siempre. Por acá nos dicen a través del WhatsApp, hola, hola, olvidar que tengo novia. Andas grave, andas grave. Por acá nos dicen, aló, muy buenos días.
2: Hola, princes.
0: ¿Qué huele?
2: A mi marido que se le anda olvidando luego el lonche en la casa. Lonche, o sea, yo desvelándome haciéndole lonche para el siguiente día y a él se le olvida. Y tengo que regresarme yo, o se la terminan comiendo ya que regresa del trabajo. ¡Qué bárbaro!
0: ¡Qué bárbaro! Ni modo, consecuencias de sus propias acciones. Pero bueno, vamos a dejarlo como un poquito más en me falló la memoria. Andaba a las prisas, porque hoy se vive así, lamentablemente. ¿Tú cuál es el equivalente de olvidé la cartulina, pero en versión adulta? Mar Solís, saco de sal en Excel.

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10 de la mañana con 44 minutos. Tenemos dos cumpleañeras muy especiales. La primera de ellas es Juliana Villaseñor. Nos dicen a través del WhatsApp: mi esposa bella hoy cumpleaños. Y también la muy querida Damara Pulido. Chicas bellas,

0: 5 pesos por ahí dirían. Gracias por tus comentarios a través del WhatsApp respecto al tema. Qué bárbaro, ya me dolió. Fíjate, uno dice, cuando eres chico todo se te perdona. Porque estás chico, estás nuevo, estás conociendo el mundo. Pero ya de adulto ya nada lo perdonan a uno. ¡Nada! Si se te olvida algo, es tu culpa, tienes que estar más atento. O sea, ya invertí 10 minutos de mi vida en pensar cómo me voy a vestir hoy. ¡Ya no tengo para dar más! Pero en todo caso, si tú eres de los que son olvidadizos, distraídos, puede que pase por estas cosas. ¿Cuál sería el equivalente en el mundo de los adultos, al mundo de los niños, de olvidé la cartulina? 664-281-5103. Por acá nos dicen a través del WhatsApp, muñequito, échale.
1: ¡Hello, princesa hermosa! Hello. ¡Saludos! Aquí desde Tijuana, Baja California, desde el área del aeropuerto. Pues algo que se puede olvidar así, el termo del café por calentar la camioneta o el carro. Ya se me ha olvidado varias veces mi cafecito tan sabroso que me lo hago. ¡Pónganse exa! ¡Mi nuevo número!
0: Gracias, muñeco. Ahí te voy a molestar, te voy a enviar una cadena de oración, te voy a enviar un negocio piramidal. Gracias por el contacto, te lo agradezco. También por acá nos mencionan, y esto puede doler, dice Gaby, aquellos a los que se les olvide el lonche es porque llegan y le compran a la burrera. Advertencia, amenaza. Así ves a muchos haciendo fila y plática con la chica de los burritos en la línea. Dijera la muda. Por acá nos mencionan a través del WhatsApp. Hola Gaby, lo equivalente sería cuando vas al bar o a un restaurante. Y no falte el compa que siempre olvida la cartera al pagar su parte de la cuenta. Qué coraje. Ahora, eso sí, no te lo perdono. ¿Cómo puedes salir sin cartera? ¿Y si te detienen? ¿Y si te lo tengo yo para qué? ¿Para cobrarte? ¿Qué rollo con eso? Te lo agradezco, pero siempre hay alguien. Por acá nos dicen, hola, hola, a mí se me ha olvidado la tablet de la empresa y no puedo trabajar sin ella porque ahí es donde reporto mis visitas médicas. Aparte de que trae un sistema de GPS, así que me tengo que regresar en Zumba por ella. Me da coraje. Si esta herramienta de trabajo, dices, sí voy a tener consecuencias graves. Lo otro dices, nada más se van a burlar de mí. Por acá nos dicen, hola, hola, ¿qué tal? En Mexicali yo fui a un supermercado, hice el mandado, todo lo dejé en la cajuela. Llego a mi casa, bajo el mandado y al día siguiente mi carro empezó a oler feo. 2 días después todavía sentía que el olor estaba muy presente. Era como un olor nauseabundo, le pone. Pues, ¿qué crees? Se había quedado el pollo en la cajuela del carro. Tardamos más de 2 meses en poder medio eliminar el mal olor que tenía mi carro. ¡Qué coraje! Y deja tú como que las carnes son de las cosas que tú dices, yo voy por esto al mercado, que un kilo de esto, que medio de aquello. Por lo tanto, cuando lo bajas, dices, ya quiero llegar a la casa, que ni te das cuenta qué. Pero aguas con eso. Un día puede ser el pollo, mañana puede ser el cerdo y otro día el caldito. Si tú compras algo congelado, obviamente en el camino se puede descongelar. Y la bolsa, bueno, las bolsas de ahorita ya no aguantan vara. Entonces, el caldito puede quedar en tu carro. Trucha con eso. ¡Trucha! Y más si es pollo. Por acá nos dicen, hola, hola, lo que sí también siempre se me pasa, no sé si por estrés o por cansancio o por mensa. Ay, no, ¿cómo crees? Dice Gaby, siempre meto las cosas donde no van. Ah, caray, a ver, ¿cómo? Dice, ejemplo, la licuadora al refri. Yo todo meto al refri, el aceite, las tortillas, las cosas que quedan fuera, las tazas, todo lo que no va en el refri, siempre lo encuentro en el refri. Yo creo que es el efecto de la cocina. No sé si has escuchado sobre esto, pero cuando uno tiene que hacer algo y llega justamente a la cocina, dices, ¿a qué vine yo? ¿Por qué vine para acá? ¿Qué estaba haciendo? ¿Qué ocupaba? Yo creo que es el efecto de lo de la cocina, muñequita. Y a lo mejor se te atravesó la licuadora y dices, vuelva para adentro. Yo creo, quiero pensar. Por acá nos mencionan, hola, hola, tienes razón, todo se nos olvida desde los 25 y plus. Porque desde que regresaste de vacaciones, yo te tenía que mandar el nombre de una serie y hasta ahorita me estoy acordando. ¿Cuál serie? Ahora mándamela, que yo me quedé con la duda. De hecho, yo te quería compartir de una película que vi antier, pero todavía no me acuerdo del nombre y ya la busqué, pero según yo le estoy buscando por el póster, por la carátula de la película, porque por el nombre ya se me fue. Y es día, todavía es día de que no la encuentro. Y te la quiero compartir, pero todavía no me acuerdo cómo se llama. ¡Ay! Vamos a entrar en caos. Por acá nos dicen, hola, hola. Gaby, deja que se te olvide la lonchera en el trabajo. Que se te olvide la calafia es otro rollo. Ey, que se te olvide el camión, eso está horrible. Ay, pues te quedas chismeando, no te quedas ahí como que en la loquera. Ey, pero yo me tenía que regresar a mi casa. Por acá nos dicen, ¿cómo va la peli? Ok, creo que eso está fácil. Esta película la vi en la aplicación que es de color negro con rojo. De ahí vamos a partir. Que tiene una N. ¿Y qué suena? Esta película tiene una carátula amarilla con un 8. Es un póster tal cual, pero es de terror psicológico. Y creo, no me quiero equivocar, pero no tengo miedo de equivocarme, es de Corea. Es una película coreana de un subterráneo. No. Del metro. Un hombre baja al metro y se queda en un bucle. No te quiero contar más porque está muy buena. Está muy buena la película. Pero si tienen la oportunidad, creo que estén los más vistos de México ahorita en esa aplicación. Búsquela. Si no, pues ahorita le pregunto al chat GPT. Por acá nos mencionan, hola, hola, a mí me pasa eso siempre que voy a la cocina y digo, ¿yo a qué venía? Me estoy muriendo de risa. ¡Ey, ahorita de risa! Pero cuando llegas y te quedas con la loquera de, ay, ¿a qué vine yo? ¿Quién soy? ¿Qué día es? ¿Qué estoy haciendo aquí? ¿Tengo refri acaso? Te agradezco tus comentarios. ¿Salida 8? Creo que sí. No recuerdo el nombre tal cual, pero ha de ser Salida 8. Sí, tiene lógica, ¿no? Porque tiene un 8 en el póster. Bueno, deja, busco el tráiler, pero estoy 90% segura de que sí es. Y si sí es, te la recomiendo muchísimo. Este es de Grupo Frontera. Un solo corazón en Exa.

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2: 11 de la mañana con un minuto. Muy curioso que alguien a través del WhatsApp nos menciona. Oye, hablando del tema de la gente olvidadiza, llevo 3 días intentando registrarme para el Círculo Naranja, pero siempre se me olvida, así que de una vez mándamelo. Sí, con mucho gusto te compartimos para que no se te pase el link para que te puedas registrar y asistir al Círculo Naranja, que será el martes 7 de julio a las 7 p.m. en Cafetería Don Máximo. Acompañas a la tía de Gustavo y el psicólogo Julio Cuellar con el siguiente tema: con el amor no basta. ¿Quieres ir? Adelante, envíame la palabra yo y te comparto el link para registrarte. Si tú dices, oye, yo quiero ir, pero también hay una persona a un lado de mí que quiere ir, la registras también en el mismo link y es gratis, ¿eh? Tú no te me preocupes. Te lo envío a través del WhatsApp 664-281-5103. Esto es Risk It All de Bruno Mars en EXA.

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4: Mañana con 33 minutos, sigo leyendo tus comentarios a través del WhatsApp y de una te comparto que queremos que te ganes la canasta jersey. Así que a través del WhatsApp ya nos puedes mandar tu nombre y tu número telefónico. De esta manera yo te registro y comienzas a participar para que seas el ganador. Cada semana habrá un ganador nuevo de la canasta exacta llena de productos de leche jersey y el Examóvil te lo hará llegar hasta tu domicilio. Nombre y número telefónico a través del WhatsApp.

0: 11 de la mañana con 36 minutos. Escuchamos tus comentarios. ¡Aló!
1: Hola, princesa. Ocupo un chubacazo, porfa, y como 1000 latigazos para que me aliviane. Por favor.
0: Con gusto, mi chulo. También gracias por tu registro. Ahí voy, te estoy registrando para la canasta exacta de Jersey. Pero antes escuchamos tus comentarios a través de WhatsApp, que están buenísimos. Oye, me da mucha ternura que cuando se nos olvidan las cosas, pues obviamente sí somos los culpables, lo que es. Pero nos ponemos en modo de, ay, entiéndeme, no fue mi culpa. Ya soy 60 y más, se me va el rollo. Bueno, en nuestro caso, 25 y más, 25 plus. A los de 30, a los 30. Escuchamos tus comentarios. ¿Cuál es el equivalente de se me olvidó la cartulina, pero en adultos? Échale, Janet.
2: Lo equivalente es cuando vamos al mandado específicamente por algo y compramos un montón de cosas y llegamos a la casa y no trajimos por lo que íbamos. Ese es el típico mío.
0: Gracias, muñequita. Deja tú que se lo compartes a tu familia y te echan el famosísimo Eso da más coraje. Fui al súper por el mandado y iba por un pinol nada más y regresé con unas papitas, con unas palomitas, con un refresco y el pinol, ay, discúlpame, y tu familia con el típico Ese es el que humilla, el Por acá nos mencionan, aló.
3: Hola, Exa, buenos días. Yo creo que lo que más se le ha olvidado a un hombre, o bueno, al menos a mí, ha sido la cartera. Ya vas a mitad de camino en el trabajo y ¡chin! La cartera. Pónganse Exa.
0: Gracias, muñeco, que estés muy bien, chulo.
4: Cuando andas buscando tu teléfono y lo traes en la mano y te empiezan a hacerte burla.
0: Deja tú, cuando estás buscando los lentes y los traes puestos. ¡Qué coraje! Igual el teléfono, ponle tú, hay muchas personas que mientras están hablando por teléfono, buscan su teléfono. Eso está re raro que te dicen, a ver, chécale el calendario. ¿Y mi teléfono? Es que no hallo mi teléfono. ¿Y qué tienes en tu mano? Mi teléfono. Por acá nos menciona a través del WhatsApp, guardar la azúcar en el refrigerador o agarrar el galón de leche. Te sirves en un vaso y vas a guardar el galón al refrigerador y llegas al cuarto con un galón de leche. ¿Qué? La última neurona que tenía aquí murió. Te la agradezco, muñequita. Eso está muy raro, que tienes en las manos cosas, pero no somos conscientes de lo que traemos. Vamos como quien dice, en automático. Gracias, mi estimado Raúl Acosta, experto en los galones de leche. Él ya le ha pasado bastantes veces, pero se le perdona. Por acá nos dicen, hola, hola, ¿qué tal? Muy buenos días. A mí me pasa que dejo el topper de lonche en la mesa y de ahí ya no lo vuelvo a encontrar. Qué agüite, y luego el topper favorito, el que se limpia bien fácil, el que guarda la comida bien sabroso, el que no se derrite en el micro. Por acá nos dicen, lo equivalente de olvidar la cartulina a la adultez es, son tomarme las medicinas, y las medicinas para la memoria. Luego, ay, ¿por qué ando olvidando todo? ¿Por qué ando de neuras? Bueno, ¿y tus pastillas qué pasó? Por acá nos dicen, Gaby, una pedrada a esos que se les olvida pagar la pensión a los que tienen o lo que tienen que darle a sus hijos. No solo les vamos a dar la pedrada, les vamos a dar el latigazo. Pague la pensión. Por acá nos dicen, a mí se me olvidó hacer el pago para no generar intereses. ¡No! ¡El pago no! Ese cómo duele. No sé si a ti

te pasa, y eso está muy, muy gacho, que tienes tan presente la fecha de no pagar interés, bueno, no generar intereses, que te duermes pensando en eso y en cuanto despiertas, con lo último que quedaba de tus 5 pesos, lo tienes que depositar. Da harto coraje. Por acá nos mencionan, yo trabajo bastante lejos de mi casa y una vez olvidé mi bolsa en el trabajo. Solamente porque me bajé a comprar algo, me di cuenta. Tuve que esperarme casi 20 minutos para que mi compañera pasara por donde yo estaba y me la entregara. Eso yo creo que más de la mano con que trabajar lejos, la neta también, qué coraje. Te agradezco el comentario, muñequita. Por acá nos dicen, ya regístrame, que no se te olvide. Ahí voy, ya te voy a registrar. Aquí nos dicen, hola, a mí se me olvidó una... ¿Cómo? A mí se me olvidó en una fiesta mi hermana. Se me olvidó que iba conmigo. ¿Cómo vas a olvidar a tu hermana en una fiesta, chulo? ¿Por qué? Bueno, si lo estaba dando todo en la fiesta, déjala ahí, déjala. Es un momento de brillar. Pero si no, a ver, ¿con qué salí de mi casa y con qué voy a regresar? Ojalá todo esté bien. Te quedas con Rauw Alejandro. Esto es Dando Vueltas en Exa.

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0: 11 de la mañana, 55 minutos, una rola más. Harry Styles llegará a la programación y después nos vamos al Regrexa. Te agradezco mucho tus comentarios. Esto es algo que pasa, caray. ¿A quién no le ha pasado? Que se te olvida algo, a lo mejor un dinero, un pago o hasta una persona. Fíjate, por acá me mencionaba alguien que olvidó a su hijo por accidente. Bueno, ¿de qué te lo cuento esta persona? ¿Cuál sería el equivalente de olvidé la cartulina, pero en versión adulta?
1: Princess, me pasó algo similar. Cuéntame con la todo. Película de, se llama Haiko, es un perrito chino, no sé qué.
0: Ah.
1: Pero yo le ponía el perro de Richard Gere a la película, no se llama así.
0: El perro de Richard Gere.
1: Y ya tiene muchos años, es una nueva película de muy sentimental.
0: Ay,
1: sale y vale.
0: Oye, ocupo el tráiler para ubicarme, aló.
2: Oye, Princess, a ti o a cualquiera de los locutores nunca les pasó que se les olvida apagar el micrófono para entrar a comerciales o música y lo dejan abierto y, y dicen algo ahí incoherente o algo. ¿Nunca les ha pasado?
0: Siempre. Siempre pasa. Luego porque hay consolas muy mañosas que según nosotros hacemos esto, bajamos, pero no se baja en la totalidad. Y luego te quedas con los comentarios de, ay, ya tengo hambre, ay, vámonos. O sea, como cosas de primaria. Pero hace poquito me enteré que a alguien le pasó y como que empezó muy emocional. Yo creo que andaba como esta persona muy emocional, así tal cual. Y empezó a hablar y hablar y hablar. Y como que una parte del registro quedaron sus sentimientos. Aparte de la canción que estaba pasando al aire, estaba en la confesión de esta persona, para no decir si él o ella. Por acá nos mencionan a través del WhatsApp. Ah, mira, la mamá en cuestión dice: yo dejé a mi hijo en la escuela sin mochila. Lo abandoné, me llevé la mochila y ahí lo dejé. Los errores pasan. Él va a cotorrear, no va a estudiar. ¿Aló?
3: También quisiera olvidar a mi hermana, a mis hermanas más bien, en alguna fiesta, a ver si se pierden por ahí.
0: Ay, ahora.
4: Princes, deja tú, un día salí de mi casa, cerré la puerta del cancel con la llave, me subo al carro y me voy. Y luego me acuerdo de que no traía las llaves.
0: Oh.
4: Las dejé pegadas en la puerta de la casa.
0: Oh.
4: Imagínate que dejes las llaves de tu casa pegadas en la puerta todo el día.
0: Deja tú que eso sea maña, bueno, manía, que se vuelva algo de siempre. Yo conozco una persona la cual suele hacer esto. Deja la llave pegada, pero no te voy a decir qué casa es. Deja la llave pegada en la casa durante distintos ratos. Y lo peor es que cuando dicen, ¿dónde están las llaves? Directamente se van a buscar afuera de la puerta. Por acá nos dicen, hola, yo trabajo en UABC Valle de las Palmas. Les mandamos un saludo hasta allá. Y me di cuenta en el refugio, si no me bajo a comprar algo por juzgar, llego a casa sin mi bolsa y sin cartera. Y tan lejos, chiquis. Aquí nos dicen, peor subirte al carro, encenderlo, bajarte y entretenerte en algo, dejar la llave del carro en la mesa, irte a apagar tu carro y no poderlo volver a encender. Chale, todo lo que tenga que ver con el carro como que lo pone más difícil, porque ya no es solo el agüite, es la desesperación de abrir el carro o de que prenda, o de apagarlo. Acá nos mencionan, yo una vez perdí el control, pero el control de la tele, lo dejé en el congelador, así que no tengo permiso de reírme porque lo busqué durante 4 horas, y ahora cada vez que no encontramos el control remoto, lo peor es que buscamos la primera vez en el congelador. Sí, ya se vuelve de cajón un lugar favorito. Aquí nos mencionan, hola, yo ya he estado en la línea de Sentry, casi en los conos amarillos, cuando me doy cuenta que no traigo la Sentry. Lamentablemente me ha pasado muchas veces. Chale, qué coraje. Lo peor es que ya te conoces, ¿no? Uno dice, ya sé qué me va a pasar. Aquí nos dicen, Princess, a mí se me olvidó que descansaba el sábado pasado. Me presenté a trabajar y yo trabajo de lunes a viernes. ¿Cómo estuvo eso, chulo? ¿Qué pasó por tu cabeza? Te agradezco tus comentarios a través del WhatsApp. Te dejo con una rolita de Harry Styles y nos vamos al Regrex. Ah, mira, por acá nos dicen, hola, yo un día fui a la tienda y llevé mi bicicleta, la parqué, todo bien, y me regresé caminando. Cuando llegué a mi casa, me preguntaron por mi bicicleta y me tuve que regresar por ella. Ay, chulo, ¿qué andabas haciendo? ¿Quién te enamoró tanto que se te fue el rollo? Este es de Harry Styles, Sign of the Times en Exa.

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2: Suecia 1958 estuvo a punto de no contar con una de las figuras más importantes del fútbol internacional. Hablamos de Garrincha, ya que para ese torneo la selección brasileña se hizo de los servicios de un psicólogo, el especialista João Carvalhis, quien según sus estudios e investigaciones con los jugadores, mencionó a la directiva que Garrincha debía ser expulsado de inmediato del plantel debido a su bajísimo coeficiente intelectual. Al enterarse sus compañeros de equipo Nilton Santos y Didi, se reunieron con el psicólogo para convencerlo de que no insistiera en la remoción del atacante carioca, mencionándole que Garrincha sabía jugar al fútbol, que a pesar de su pobre capacidad para razonar, sus pies desviados hacia adentro, tener una pierna de 6 centímetros más corta que la otra y su columna vertebral desviada, Mané ha jugado más de 60 partidos ganando 52 de ellos, empatando 7 y perdiendo solo 2.
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19: 12 de la tarde con 20 minutos, que se te antoja escuchar en este Regrexa. De una vez te comparto que próximamente tendremos más boletos para que puedas participar y ganarte... ¡Ay, qué cosa estoy diciendo! El paquete familiar, ¿cuál boleto individual? Para que vayas juntos al Circo de Francesco, que recuerda que está ubicado a un lado de Summers en Río. 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Así que mucha suerte para ganarte este paquete familiar. Te quedas con Britney Spears, Toxic, en Regrexa.

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4: 12:34 PM. Te tengo una gran sorpresa. Algo que esperábamos, que especulábamos también. ¿Cuándo va a llegar? ¿Cuándo va a estar aquí? Pues ya llegó Amazing World Circus, el evento más esperado del año. Los niños y los adultos les va a encantar. Y afortunadamente no me va a tocar dar este regalo sola, sino me acompañan los meros meros. Te estoy hablando de Salvatore y Hasen, que vienen de Amazing World Circus. Chicos, ¿cómo están?
14: ¡Yay!
4: ¡Excelente! Muy bien.
14: Gracias, gracias por la bienvenida, corazón.
4: A ustedes, nos tienen muy emocionados ya que nos dieron más o menos cómo está el rollo para que todos podamos asistir, ya que es un evento o va a ser algo permanente familiar, ¿correcto?
14: Así es, mira, estamos frente al Mercado Hidalgo con la gigantesca carpa de Amazing World Circus. Un espectáculo verdaderamente muy divertido para todos los niños, pero no es solo un show, es inflables gigantesco, más de 2.000 metros cuadrados de brincolines gigantesco ahí en las instalaciones de Amazing World Circus. ¿Y por qué Amazing World Circus? Porque también trae show de circo para todos los niños y para todo el público que quiera.

0: a todos los niños, a los niños de 1 a 100 años, porque este es un show para niños de 1 a 100 años. Es un espectáculo, aparte de las brincolinas, es un espectáculo que trae Amazing Show Circus.
1: Ajá.
0: ¿Por qué Circus? Porque tiene un toque del circo.
1: Claro.
0: De los actos circenses muy bonitos, muy apto para todas las edades. Es un espectáculo digno de ver, de admirar, de aplaudir, porque está muy bonito con la magia. Hay magia, hay payasos, hay acróbatas, contorsionistas. Hay una niña muy linda que hace un acto de muñeca que la van a conocer, la van a ver. Es un espectáculo de verdad, especialmente para todos los que se sientan niños.
1: Perfecto, eso lo acabas de decir, es clave. Si tú vas a acompañar a tu familia, no olvides que tú también fuiste un niño, fuiste una niña, claro, deseoso de ver la magia de los circos. Claro. Y no solo eso, también nos comentan que van a estar los personajes más especiales y que así todos añoramos, es, ¿correcto?
2: Exactamente.
1: ¿De quién se trata? Pongan mucha atención porque esto les va a gustar.
2: Principalmente tenemos el show de Mickey y sus amigos, Pato Donald, Goofy. Y bueno, para todas las niñas están las princesas de Frozen, ajá, Elsa, Anna y Olaf. Y también tenemos como nuestra máxima atracción de temporada, las guerreras K-pop. Ahí van, exacto, a estar, hacen un show padrísimo con una iluminación muy, muy padre. Y bueno,
0: las instalaciones
2: ajá,
0: de primera.
2: Así es.
0: Se van a encontrar en un ambiente de verdad, los niños o todos los que se sientan niños,
1: claro,
0: en un ambiente muy lindo, muy bonito, porque está de primera.
2: Y algo muy importante, los gigantescos brincolines están bajo la carpa del circo.
1: Ah, y no solo eso, la gran dulcería también,
2: exacto,
1: correcto.
2: Exacto, tenemos una dulcería preciosa, con mucha variedad para todos los niños y para los adultos también. Hay pizza, refrescos, nachos, de todo, algodones de azúcar, palomitas de maíz. Hay mucha variedad para todo el público, de verdad.
0: Todo esto bajo la gran carpa.
2: Así es.
1: Perfecto. Si usted dice, ¿sabes qué? Hace tiempo que no me divierto con mi familia, casi no salimos, pues este es el momento, vayan a divertirse. Primero, para que te canses a gusto en los Brinca Brinca. Más de 2,000 metros cuadrados de brincolines inflables gigantes para adultos y para niños. Las guerreras K-pop, Toy Story nos mencionaron, Mickey, Minnie, todos los personajes, artistas internacionales en Amazing World Circus.
2: Eso.
1: Y queremos que vayas.
2: Así es, y también está Toy Story.
1: Así es.
2: Ahorita que están los personajes en pantalla grande de Toy Story, los tenemos en Amazing World.
1: Así que, oye, todos los personajes que a lo mejor nos encantaron cuando nosotros éramos niños y a nuestros niños van a estar presentes. ¿Quieres ir? Pues hagamos la siguiente dinámica, Jacen, ¿te parece bien?
2: Así es.
1: Te mencionamos cuáles personajes van a estar presentes en Amazing World Circus. Las primeras, ¿cuántas personas te gustaría que fueran?
2: 25 boletos para el día de hoy, gratis. 25 boletos gratis.
1: Excelente. Las primeras 25 personas que a través del WhatsApp 664-281-5103 nos digan qué personajes fueron los que comentamos y estarán en Amazing World Circus, se llevarán el pase, ¿correcto?
2: Así es.
1: Perfecto. Y de hecho, los vamos a estar esperando, ¿dónde? Enfrente del Mercado Hidalgo, ¿correcto?
2: Así es, ahí vamos a estar. Ubicados frente al Mercado Hidalgo, Amazing World Circus. No te lo puedes perder.
1: Recuerden que los esperamos. Están abiertos de lunes a domingo. Me acaban de mencionar. Dije, oye, ¿para cuándo son los boletos? Que yo los quiero usar toda la semana.
2: Desde las 5 de la tarde ya está abierto.
1: Excelente. Mira, ya nos mandan respuestas a través del WhatsApp. Te vamos mencionando quiénes son los ganadores. Los mencionamos al aire. Y chicos, muchas felicidades y enhorabuena que ya llegaron a Tijuana.
2: Otra cosa muy importante. Dímelo. Los niños, las personas que lleguen hoy. Esto es un regalo de parte mía, de Hasen, okay, servidor. Las personas que lleguen hoy con la playera de nuestra selección mexicana, entran gratis.
1: ¡Excelente!
2: Así que eso es una cortesía mía, porque hay que apoyar hoy a nuestra selección mexicana.
1: ¡Ándale! ¡Ya escuchaste! Si dices, ¡ay, yo la tengo sudada, la camisa! ¡Tú llévatela, que no la lavaste! ¡Tú llévatela! Pero ve a disfrutarlo, ve a pasar la bomba. ¿Y qué mejor? Este es un gran pretexto para irte con tu familia a disfrutar una gran tarde en Amazing World Circus. Salvatore, Hasen, muchas gracias por la invitación.
2: Gracias, muchas gracias, los esperamos.
0: También pueden degustar las deliciosas palomitas, hay hot dog, ahí tenemos hasta pizza.
2: Así es,
1: de todo. Para que te vayas sin desayunar y ahí puedes probar de todo. Muchas gracias, chicos. Recuerden
2: gracias
1: que ya
2: ti.
1: Llegó a Tijuana Amazing World Circus frente al Mercado Hidalgo.
3: ¡Se va! 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

escuchar a Katy Perry, I Kissed a Girl, en Regrexa. A través del WhatsApp les contestamos a los ganadores. Les puse un número al final del mensaje y eso indica qué número de ganador son. Es del 1 al 25. Y de los ganadores tenemos a en orden de que ganaron, es decir, de que llegaron sus mensajes: Nidia, Carlos, Wendy, Juan Rogelio, Sergio Giovanni, Dulce Adriana, Selene, perdóname, Laura Judith González, Bruno López, Poleto Urías, Jorge Toscana, María Esther Ramírez, Gabriela Tocaya, Guadalupe Badial, Carlos Tobar, Saraí Berenice, Francisco Robles, Stephanie Levitt, Erika Gil, Edmundo Ramírez y Ernesto Ibarra López. Pero me falta que me mande sus datos el número 11, el número 15, el número 16 y el número 22. Chicos, mándenme por favor sus datos para darle las indicaciones y que puedan venir por sus boletos. A través del WhatsApp nos piden esta canción para concluir con el Regrexa. Esto es de Juanes, La Camisa Negra.

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3: 1:05. 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Y en esta hora te seguimos registrando para ganarte el pastel de crepas de Barbas Cakes. ¿Cumples años este mes? 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Nos vemos en el Barbas, que por cierto, ya me contestaron algunos que se registraron y me faltan dos personitas, dos ganadores de Amazing World Circus que aún no me responden. Ya les envié mensaje. Uno de ellos es A y C y el segundo es Love Love. Chicos, please contesten a la brevedad para que puedan apartar sus boletos. Bueno, si ya se los ganó, para que puedan venir por ellos. Por acá nos dicen, hola, hola, ¿tienes algo de Mónica Naranjo? Sí, ahorita te pongo algo. Te quedas con Robiana. Este es Inglés en Miami, en Exa.

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Con 23 minutos a través del WhatsApp nos piden una rolita, algo romántico, ponle tú. Pero siento que hay muchísimo más detrás de lo que dice esta canción. Mejor dicho, lo que se siente con esta rolita. A través del WhatsApp nos piden a Mónica Naranjo. Empiezo a recordarte en Exa.

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Ahora sí que no, ¿dónde está bebé? Onta Miguel con las paletas exactas. 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Te quedas con Teddy Bears. Esto es Punk Rocker en XFM.

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19: Princes, amigos, muy buenas tardes. Te saluda Mike desde el ExaMóvil, tu chofer de unidad designado. Y me encuentro justamente en Casablanca, justamente en el centro comercial Casablanca, donde antes estaba recaudación de rentas. Aquí voy a estar en los próximos 30 minutotes para que te aproximes con tu aplicación de Exa y tu cuenta ya hecha, y así puedas tú participar en la dinámica y llevarte uno de mis muchísimos premios, porque tengo boletos para que puedas ir al Amazing World Circus, también como para Francesco, y puedas disfrutar del grandísimo espectáculo de Francesco. Y no es todo, porque también tengo tus cupones, tus exapesos que podrás utilizar con nuestros amigos de Nagasushi y saborear el delicioso exarrol. Así que córrele en los próximos 20 minutotes aquí al Centro Comercial Casablanca, donde antes solía estar recaudación de rentas. Te saluda Mike desde el ExaMóvil, y en todas partes, ponte Exa.

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1:58 PM. 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Que por cierto, ahorita está en ruta. Si quieres, te comparto tal cual ubicación a través del WhatsApp y más al ratito también. Nos escuchamos al rato, si Dios quiere. Recuerda seguirnos en redes, en Facebook, Instagram, TikTok, XFM Tijuana. Y a mí me encuentras como La Gavichota. Esto es La Búsqueda en Exa. Bye.

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0: Muchas gracias, amigo.
1: Así es, mi gente. ¿Cómo están? Los saluda su amigo Carlos Somos el Charlie a través de XFM 91.7. ¿Cómo están? ¿Cómo están? Espero tengan una excelente tarde. Desde ahorita les digo, gente, el tráfico al rato va a estar de loco, si no es que ya. Si no es que ya, sobre todo allá en Avenida Revolución, en la zona centro, va a estar irán.

juega el tricolor, la Sele. Hoy se va a llevar a cabo el tercer partido, creo que es a las 6, si no me equivoco. Déjame le checo aquí en el internet. Si no me equivoco, según yo, es a las 6. Entonces, imagínate cómo se va a poner, loco. Imagínate cómo se va a poner. Ahorita, ¿cuáles son los partidos que ya se llevaron a cabo? Fueron dos. Bosnia contra Qatar y ganó Bosnia. 3-1. Y Suiza le acaba de ganar a Canadá 2-1. Al rato, a las 3 de la tarde, juega Marruecos y Haití. Y Escocia contra Brasil. Y más adelante, Sudáfrica contra Corea del Sur. Y la República Checoslovaquia, bueno, Chequia, aquí dice. Contra México. Así que ahí está, loco. Por eso se va a poner algo bello para el camello, el tráfico. ¿Verdad? Ayer Colombia le ganó 1-0 al Congo. Croacia, Panamá también 1-0. Inglaterra empató contra Ghana. Hazme el bendito favor. No, hombre, los ghanianos, no sé si se diga. Los de Ghana andaban, hombre, abrazándose, celebrando. Pues la neta sí. No cualquiera, dirían por ahí. No cualquiera. Pero bueno, ahí están los partiditos, ¿no? Al rato a las 6 de la tarde en el

está. No, no, no, era. Que la Oscar se está en charrón, loco. ¡Charlie! Ahorita ando en la rebu y está muerto, loco. Pero al rato ya veremos. Eso que ni qué. Eso que ni qué, mi querido Antonio, mi querido y precioso Tony. Charlie, ¿dónde dijo que andaba el Mike? Ah, no sé, no me tocó escuchar la ubicación. Déjame... nada, ya viene para acá, loco, Según yo andaba por el Boulevard Casablanca. Y no me ha dicho nada si va a seguir en ruta porque tienen paradas promocionales. ¿Verdad? Es más, de hecho, me tengo que ir a música. Y regresando del reporte de Garitas, nos vamos con el tema de hoy. ¿Ok? Vamos con esta rolita dedicada a Liam, que le encanta y hasta la baila. Oliver Tree, Life Goes On.

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23: 2:31 PM. Y si vas a cruzar a los Estados Unidos por la garita de San Isidro, harás 2:10 en carriles normales, 1:30 en Bree Lane, 1/2 hora por la Sentry y 40 minutos si te vas a pie. Por la garita de Otay, harás 1:30 en carriles normales, 1:40 en Bree Lane, 1/2 hora por la Sentry y 40 minutos por el cruce peatonal. Que tengas un excelente viaje. Nos vamos con música de Los Ángeles Azules y Belinda. Por acá me dicen, Charlie, acá anda el examóvil, irá en el Casablanca. Míralo. Pídele tus exapesos, ándale.

Bélica, Los Ángeles Azules y Belinda sonando en Exa FM 91.7, donde queremos que todo el mes de junio te vayas al cine con nuestros amigos de Cinépolis. 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Recomendación de la semana, Toy Story 5. No hay otra, papá. No hay otra. Toy Story 5. Si ya la viste, bueno, entonces sí checa la cartelera, ¿no? Pero gánate tus accesos familiares para que vayas a disfrutar del cine en Cinépolis. ¡Ay, un combo nachos, papá! ¿Cómo se antojan combo nachitos, eh? ¡Ufa! ¡Algo bello para el camello! Oigan, ahí les va. ¡Mira, Charlie! Sí, conseguí mis exapesos. Me quemaré un sushi a su favor. ¡Ajá! De nada. No, la neta sí está rico, ¿eh? La neta. Mira, llega y diles, mi rollito. El rollo exa, papá. Y aparte, chécale el menú. Uf, tienen un salmón y un atún. Uf, ¿qué te digo? ¿Qué te digo, papá? ¿Qué te digo? Charlie, te pareces a mi ex. Hasta como hablas. ¿Eso es una ofensa o es un halago? A ver. Sí, no, pues. ¿Qué quieres que te diga? Sí, no, pues primero día. ¿Es ofensa o es halago? ¿Eh? Hasta como tres. ¡Oh, pues! ¿Pero es ofensa o es halago? Para saber, ¿no? Halago, creo. Ahorita voy a decir tu número. Nada, no es cierto. El ex del número fulanito de tal, creo que te extrañan. Ah, no es cierto, no es cierto. Oigan, vámonos con el tema. Nada, no, saluditos. Sí está chida mi estampa. Está chida. ¿El de arriba quién es? ¿El Buki?

0: así con los ojos cerrados. Cosas en las que he confiado, ¿ok? Bueno, ya que tengas la idea, ya tienes algo en la mente, ya tienes algo, ok. Complétame la siguiente frase. Si confié en... ¿qué? Que no confíe en mi selección. ¡Ey, ey! ¡La apoyamos! ¡La apoyamos con todo! Pero... los hechos no mienten. Vamos a tomarlo con gracia, ¿verdad? Si confié en... ¿qué? Que no confíe en mi selección. Por ejemplo... ahorita mi amiga que me dice que me parezco a su ex. Si confié en mi ex, que no confíe en mi selección. Perdón, amiga. Lo tenía que decir. Ahora sí que me quedó el balón botando como al romo. Dije, no, pues la tengo que meter a gol. Ay, saludos. Saludos, amiga. Si confié en... que no confíe en mi selección. Aja, baraja. Bueno, ahorita... ay, espérame. Ahorita seguimos hablando. Espérame, amiga. Espérame. Es que ya llegaron los mensajes, pues. Ya llegaron los mensajes. ¡Charlie! ¡A llevar a las criaturas al circo! ¡Muchas gracias, Exa! Es cumpleaños de mi esposo Ernesto. Dile que lo amo y que deje de hacer corajes. ¡Hermano Ernesto! Muchísimas felicidades, bro. Que la paz es increíble y... Si te hace enojar, que sepa que te hice enojar, loco. No vayas a hacer nada malo, ¿verdad? Pero... no te guardes el coraje. Sácalo. ¿No? Grítale a la almohada. Pégale a la almohada. Patalea. Tómate un six. Lo que sea que te alivie el coraje, hermano. Es tu día. Ah, Ernesto. Muchísimas felicidades, hermano. De parte de tu esposa que dice que te ama. Y que te prepares porque...
1: esta noche será Pancho.
0: Me manda decir que ahí te van tus mañanitas.

0: Ahí está mi neto, felicidades. Charlie, si confía en mi ex, que no confía en la selección. Añeñe, añeñe.
1: Charlie, no te me trabes.
0: Déjame en paz. Acá me mandan otro audio.
2: Charlie, si confié en el Iván para que hiciera campeones a las Mambas, que no confíe en la selección.
0: No, hombre, mijo, a qué buen árbol, si no hojas te arrimas. Hombre, ese huicho más malo que el agua del drenaje, loco. Y todas se enoja. No me he metido. Pues no vas a entrenar, perro. No te sabes las rutas. No sabes qué es un gancho en 7. No entiendes, loco. Chale, ya no me recuerdes que me hagas enojar, loco. Charlie, si confía en mi ex, que iba a cambiar, que no confía en mi selección. Ándale. Charlie, si confía en la de la tanda, que se nos peló Baltasar a todos, que no confía en mi selección. Ah, esas de las tandas, Charlie, si confía en la báscula del sobre ruedas, que no confía en mi selección. Ándale. Confía en que cierto producto me iba a hacer adelgazar sin hacer dieta, que no confía en mi selección. Síguele. Vámonos con Back to Friends.

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2: 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Regreso a los micrófonos a cabina con el Charlie. Te quedas con Mar Solís en Exa 91.7.

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2: 3:01 p.m. Y si vas a cruzar a los Estados Unidos por la garita de San Isidro, harás 2:10 en carriles normales, 1:30 en Berry Lane, 1/2 hora por la Sentry y 40 minutos si te vas a pie. Por la garita Otay, harás 1:30 en carriles normales, 1:40 en Berry Lane, 1/2 hora por la Sentry y 40 minutos por el cruce peatonal. Que tengas un excelente viaje, te quedas con Gloria Trevi. No estás sola. 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

0: No estás sola de Gloria Trevi. Es lo que acabas de escuchar aquí en Nexa FM 91.7. 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Ahorita continuaré con el tema. Complétame la frase. Si confié en... ¿quién? ¿Qué? Que no confíe en mi selección, ¿no? Si confié cuando mi mamá me dijo que estaba bien guapo, que no confié en mi selección, loco. ¿A cuántos no nos pasó? ¡Ay, mijo, te ves bien bonito! Y tú... y ya sales y... o ves las fotos después y dices... ¡No manches, jefa! ¿Por qué? ¿Por qué me dejaba vestirme así, jefita? Me hubiera agarrado sin tarazos, ama. En vez de dejarme vestirme así, ¿no? ¿A cuánto no nos pasó? ¡Amiga! ¡Si confié en mi marido cuando me dijo! No te queda tan apretado ese vestido, se te ve bien. ¡Que no confié en mi selección! Perdón. ¡Ey! Yo me acuerdo de los chismes que me han contado, loco, ¿no? De las cosas que pasan. ¡Charlie! Si confía en que el Charlie va a leer mis mensajes, que no confía en mi selección. Bloqueado por... ¡Ey! Es que a veces la gente sí participa un chorro. Y ahí es cuando no me doy abasto. No me doy abasto, gente. Sorry. A veces casi no participan y ahí sí puedo leer todos los, ¿verdad? ¡Charlie! Le voy a... ¡No! Yo no dije eso. Si eres tú, Neto. No, tú eres otro. Yo no dije eso, ¿eh? Yo no dije eso, perrillo, ¿eh? No, mami, a mí no me embarres. Pero pues si quieres, date.
1: ¡Charlie! Si confía en mi socia, que no confía en la selección. ¡Ay, valor!
0: Si confié... me imagino socia de negocio, ¿no? O socia de tipo Jenny Rivera, como querida socia, lo querramos o no. ¡Charlie! Si confía en mi mamá que me dijo, ven, no te voy a pegar, ¿eh? Si es cierto, batido, ¿eh? Si confiamos en la jefita cuando decía con una mano escondida en su espalda, ven, no te voy a pegar. Que no confíe en mi selección, vato. Miau, miau, miau, miau. Miau, miau, miau, miau, miau. Vámonos con música, ¿no? A ver, creo que este audio se alcanza a salir.
2: Chacha, Charlie, si confíe en mi ex, que se fue de vacaciones con su amigo gay.
0: Ay,
2: que no confíe en mi selección.
0: ¿Eh? Ay, no tiene nada de malo. No le gustan las mujeres.

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2: 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Rendichicas, regreso a los micrófonos a cabina con el Charlie. Yo soy Ángel Hernández en Exa 91.7.

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10: 3:33 PM. Y si vas a cruzar a los Estados Unidos por la garita de San Isidro, harás 2:10 en carriles normales, 1:30 en Ruby Lane, 30 minutos por la Sentry y 40 si te vas a pie. Por la garita de Otay, harás 1:50 en carriles normales, 1:40 en Ruby Lane, 1/2 hora por la Sentry y 40 minutos por el cruce peatonal. Que tengas un excelente viaje. y en todas partes, ponte Exa.
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Rawayana y... Manuel Turizo, si no me equivoco, sonando aquí en XFM 91.7. ¿Dónde tenemos tu álbum futbolero? Acepta el reto de conseguir el tuyo. Prepara tus estrategias para completar las estampas y hay que estar atento.

0: mostrado las estampas y también chidas, loco. La neta, perrillo. Está bien chida, perrillo. Vamos a continuar con el tema. Complétame la frase. Sí confié en qué o quién, que no confía en mi selección. ¿Ya? A ver. Dímelo. Por ejemplo. Sí confié en el de la carnicería que me dijo, se lo juro, doñita, es 80-20. ¿Verdad? Cuando te dicen, ah, eso es calidad premium. Y de repente, nah, manches, pues. A ver, ¿dónde está tu parámetro de calidad? ¿Eh? Porque creo que te anda fallando. A ver, acá completaron la frase, creo.
1: Charlie, si confía en el niño de la radio que me iba a dar mis boletos para la premier de Minion, que no confía en mi selección.
0: ¡Eja! ¡Saludos, hermano! ¡Ey, ey, ey, ey! Todavía no los mandan. Tengo entendido. Tranquilo, tranquilos. Al rato no decimos, sin confiar en el Charlie que decía que todavía no los mandaban. Ya mero, ya mero, ya mero. Si confié en el tráiler de Superman que iba a estar, ¿no? Es que de repente ves un tráiler y dices, no, hombre, se ve bien perrilla la película. Y la ves y, churrazo, loco. Si confié en el tráiler de Batman contra Superman, que no confié en mi selección.
2: Confío en mi novia, pero no confío para nada en la selección.
0: Así no era. Así no era, bro. Así no era. Charlie, si confiaron en... Oh, no, temas políticos, no, recuerda. Pero vamos a limpiarlo, ¿no? Si confié en ciertas cosas que prometió cierto político en campaña... ¡Que no confié en mi selección! ¿No? Chalecito. Yo no di nombres, ¿eh? Yo no di nombres. Ya ustedes acomódenle. Mira, Charlie, buenas tardes. Alcanzamos al Mike en el Casablanca y nos dio tu cartita del álbum. ¡Éale! ¿Cuál te falta? Sí, ya vi cuál te falta. Ah, la del Mike Villa está curadilla. Hombre, si lo vieran, es un troncazo en el equipo del Steer. Pero, pues es lo que hay. nomás te falta una para completar el álbum. Nice, ¿eh? Qué perro. Le voy a decir al Mike. Le voy a decir al Mike que se tumbe con un álbumcito. ¿Está curada?
3: Buenas tardes, Charlie. Si yo confié en mi coach que me dijo que el entrenamiento iba a ser fácil, ¿cómo no voy a confiar en mi selección?
0: Ándale, confía en el coach que dijo, no, el entrenamiento es era light. ¡Órale, hacer burpees! Chale, ni modo que no confíe en mi selección, ¿verdad? Pero tu coach lo hace por algo, ¿eh? Todo entrenamiento es bueno.
4: Charlie, si confié en mi mamá cuando me decía que íbamos a un mandado y me llevaba a invitarme cuando estaba chico, que no confíe en mi selección.
0: Si confié en mi mamá cuando me dijo, no, vente, te voy a llevar por nieve, y me llevaba el dentista, loco. Miau, miau, miau, miau. Que no confié en mi selección. ¿Cuál otra? Si confié en mi papá cuando me dijo, ven, te voy a enseñar a manejar estándar y no voy a gritar y no te voy a decir nada, te voy a enseñar bien. Que no confié en mi selección, hijo de su loco. ¿Se acuerdan? Las primeras veces que te enseñaban a manejar, hijo de su. Hombre, todavía me acuerdo. Señora Claudia, qué buenos manazos me daba. Charlie, si confié en los taqueros de que se lavaban las manos y luego los vi agarrando, cobrando el dinero con la misma mano que agarraba la carne para aventarla a mi taco, que no confié en mi selección. Si confié en el taquero, que su carne no era de dudosa procedencia y de repente hicieron falta 20 firulais ahí en mi colonia, que no confié en la selección. Otra para los taqueros. Si confié en el taquero, que cuando veía la promoción de 4x20 me decía, no, pero está buena la carne, que

no confía en mi selección. ¿Cuál otra? Charlie, si confía cuando me dijeron que la licencia iba a ser permanente. Que no confía en mi selección.

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2: 4:02 p.m. Y si vas a cruzar a los Estados Unidos por la garita de San Isidro, harás 2:10 en carriles normales, 1:50 en Drury Lane, 25 minutos por la Sentry y 1:20 si te vas a pie. Por la garita Otay harás 2:05 en carriles normales, 2:15 en Drury Lane, 20 minutos por la Sentry y 40 por el cruce peatonal. Que tengas un excelente viaje y en todas partes ponte Exa.
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0: Bienvenidos a la hora de música sin parar. Acabamos de escuchar a Shakira con Burna Boy, Die Die. Más adelante, Grupo Frontera, Kenia Oz, Andrea Bocelli, Hugh Lizzolto, David Bisbal, Bruno Mars, Jay Wheeler y muchos más para que te quedes en sintonía. 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Por acá me dicen, mi Charlie, léelo para poder lograr antes de que me regañe mi patrón por exponerlo. Charlie, si confié en que mi patrón me iba a dar utilidades, que no confié en la selección. Listo, ya lo puedes borrar, bro. Ya lo puedes borrar. No te metas en bronca, loco. No te metas en bronca, loco. Pero sí, ¿no? Charlie, si confié en mi jefita cuando me decía, no te voy a hacer nada. Y me reventaba el palo de la escoba en la espalda. Ni modo que no confié en mi selección. Ey, ahí te va otra. A lo mejor te pasó. Yo levanto la mano. A mí sí me llegó a pasar. Si confié en la mirada tierna de ese firulais callejero de que no me iba a morder. Cuando me acerqué a acariciarlo. Hijo de su loco, que no confié en mi selección. Mendigo virus, uno queriendo darle amor. Y el desgraciado que me suelta la mordida. ¡Yápale! La alcancé a quitar. La alcancé a quitar, pero... No. ¿Cuántas veces no nos pasó, loco? ¿Cuál otra?
1: Charlie, tan cierre circulando por todo Tijuana. Si confía en mi relevo que me llenaba el tanque, que no confía en la selección. Tan cierre circulando por todo Tijuana.
0: Ándale. Si confía en mi relevo de que iba a llenar el tanque de gasolina para cuando me lo entregara yo irme a chambear a gusto, que no confía en mi selección. Charlie, si confía en mi papá. Oh. Si confié en mi papá que me dijo, ahorita vengo, voy por cigarros, y ya no regresó. ¡Que no confié en mi selección! ¡Miau, miau, miau, miau! Espérame.
2: Hermano, no pasa nada. Él se lo pierde. Solo recuerda no seguir sus pasos.
0: Ya está, ya di la reflexión del día. No, pues sí, no, hay que ver el lado bueno, ¿no? El lado positivo, loco, no sigan los pasos. Charlie, si confía en mi mamá cuando me dijo, ven, no te va a pasar nada y sópatelas. Que me ponía mis golpes, que no confía en mi selección. Ándale, Kenini. Así tal cual. Charlie, si confié que la ropa de Temu iba a llegar bien, que no confié en mi selección. Chale. Vámonos con música, mi gente. Vámonos con música. Vámonos con Oliver Tree y Robin Schultz. Miss You. Mira, otra que le gusta a Liam.

sonando aquí en XFM 91.7, Grupo Frontera. 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Te quedas con Kenia Oz. Ruleta rusa. 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
2: 4:32. Y si vas a cruzar a los Estados Unidos por la garita de San Isidro, harás 1:40 en carriles normales, 1:20 en Ready Lane, 25 minutos por la Sentry y 50 si te vas a pie. Por la garita de Otay harás 2:05 en carriles normales, 2:15 en Ready Lane, 20 minutos por la Sentry y 40 por el cruce peatonal. Que tengas un excelente viaje, te quedas con David Bisbal. Vivir así es morir de amor.
3: Siempre.

0: 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Pam, pam, pam. David Bisbal sonando aquí en XFM 91.7. 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Ok, así que hay que estar muy pendiente para sus boletos. ¡Charlie! Si confié en mis alumnos de que se iban a portar bien los últimos días de clase, que no confié en mi selección. todos los profes, ¿sí o no? Niños, se portan bien, que... ¡Ay! ¡Condenadillo, chamaquillo, loco! Mira, mi Charlie, acabo de salir de Nagasushi. ¡Ufa! Ok. Va, ahorita te contesto, permíteme. A ver acá qué pusieron.
1: Charlie, si confía en mi ex, que me dijo que era solo su amigo, que no confía en mi selección.
0: Ándale, ándale, en efecto. Que me, nomás es un amigo. Confía en mi ex cuando me dijo, nomás le voy a llevar, le estoy dando raite a su casa, mi amor, porque no tiene quien la lleve y es una colonia peligrosa. Charlie, si confía en mi pareja cuando me dio el anillo de compromiso para casarnos. Ya pasaron 5 años y nada, mi Charlie. Que no confía en mi selección. Miau, miau, miau, miau. Pero, ahí dile al cucaracho. Ya van 5 años, ya van 5 años. Ahí te encargo. Charlie, si confía en el mecánico que le iba a cambiar las 2 transmisiones del carro.

gente, porque en unas horitas se va a llevar a cabo el partido de México, Y me refiero listos con el tráfico. Ahorita va ganando Brasil 3-0 y Marruecos y Haití van empatados 2-2.

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13: Cinco de la tarde con 2 minutos. Y si vas a cruzar a los Estados Unidos por la garita de San Isidro, harás 1:40 en carriles normales, 1:20 en Ready Lane, 25 minutos por la Sentry y 50 si te vas a pie. Por la garita Otay harás 1:10 en carriles normales, 1:35 en Ready Lane, 20 minutos por la Sentry y también 20 por el cruce peatonal. Que tengas un excelente viaje. Nos vamos con música de Hash. Si me hubieras llamado ayer. 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